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0: 8 de la mañana, 5 minutos. ¿Qué tal? Buen día, muy buenos días.
1: Hola, hola, buen día.
0: Pasen, pasen.
1: Buen jueves.
0: Buen jueves. Oh.
1: ¿Qué tal?
0: Cada vez que decís el nombre del día, yo me ubico en tiempo y espacio.
1: Yo lo voy a empezar a decir.
0: No, no.
1: Así sí, ya sí, nos ubicamos. Sí. Porque a mí también me sirve decirlo. Decirlo en voz alta.
0: Sí.
1: Así yo ya sé que hoy es jueves.
0: ¿Dónde
1: está? Hoy es jueves y que mañana es viernes. Y que ya pasó la primera parte de la semana.
0: Ah.
1: ¿No?
0: Y la semana que viene, la última
1: y
0: de...
1: Y la semana que viene es la última. El fin de semana que viene es el último fin de semana de julio. Porque el viernes es 31 y el sábado es primero.
0: El primero.
1: Va, sí. El último día es el viernes. Así que todavía queda...
0: listo, listo, una semana
1: completa. Una semana más completa de julio.
0: Oh, ya vamos con el mes 8.
1: Y vamos con el mes 8 y creo que ya sí, más que nunca, se enciende el reloj para la cuenta regresiva de la primavera.
0: Ah, ¿qué va a decir de fin de
1: año? No, de la primavera.
0: Porque ayer estaba pensando que en un pim pam, ya estamos en diciembre.
1: Pim pam pum.
0: Como nos pasó el año pasado.
1: Uh-huh.
0: Digamos, a ver, no. No es un tema de ansiedad, es un tema del registro de lo rápido que
1: claro.
0: está pasando el tiempo.
1: Sí. Ayer lo que me pasó fue, no pensé mucho en fin de año, pero sí pensé en octubre, que en octubre ya es eso.
0: Sí,
1: ahí en octubre ya sí arranca la cuenta regresiva para fin de año. Sí. Yo dije, che, ya hay que ir pensando en cosas de octubre, pensaba. Porque tenía algunas cosas en la agenda ahí del mes 10, del mes 9, digo, pero
0: sí.
1: ya.
0: Sí,
1: pero
0: sí,
1: bueno,
0: sí,
1: bueno.
0: Porque el cambio con la primavera, digamos... Una percepción personal, uh-huh. capaz que alguien la comparte y capaz que no,
1: uh-huh.
0: es que los que esperamos la primavera,
1: sí.
0: hasta la primavera, por las ganas de que llegue, vamos tratando de acelerar el tiempo. Y una vez que llega la
1: claro.
0: primavera, ahí aflojamos porque ya es
1: ya
0: como
1: está.
0: El último tramo del año.
1: Claro.
0: De la primavera en adelante ya es el último tramo del año. Entonces uh-huh. ya ahí empieza como hasta pasar más rápido el tiempo.
1: Uh-huh. Sí, ni
0: y aparte es 21 la primavera, entonces ya es septiembre.
1: Al toque.
0: Se te va.
1: Sí,
0: ya arrancaste
1: sí.
0: octubre, tenés un par de festivales.
1: Sí.
0: Un par
1: festival,
0: de eventos.
1: Dos festivales y ya estás brindando.
0: Y ya estás otra vez.
1: Pero peleando. bueno, podemos nosotros calmar la ansiedad
0: sí.
1: y mirar
0: sí,
1: el
0: sí,
1: almanaque
0: sí, sí.
1: y
0: sí,
1: vemos
0: sí.
1: que todavía estamos en julio. Es
0: sí,
1: 23
0: sí.
1: de julio, todavía quedan algunos días.
0: Bien. Después vamos a repasar cuál es el próximo fin de semana largo que
1: bueno,
0: se viene.
1: Dale.
0: ¿Para
1: qué?
0: Proyectar.
1: Para proyectar.
0: Sí, sí, sí, sí.
1: Tenía
0: vamos.
1: Otro más. En agosto creo que...
0: Agosto, 17 de agosto.
1: Ahora creo que están...
0: El 17 de agosto es la muerte del general Don José de San Martín.
1: Sí.
0: Y hay que ver si, bueno, si se mantiene o no sé qué cae.
1: Feriados en Argentina. Lunes 17 de agosto, o sea que va a ser fin de semana
0: queda,
1: largo
0: claro.
1: porque es lunes, queda ese día, pasa la inmortalidad del general Don José de San Martín. Fin de semana largo del 15 al 17. Y después tenemos lunes 12 de octubre.
0: Claro, ahí está.
1: En septiembre creo que no tenemos nada. En octubre sí, el Día del Respeto a la Diversidad Cultural, también es el fin de semana largo, que es del 10 al 12. Y después tenemos... ¿Qué?
0: No.
1: Eso es octubre.
0: Octubre es queda lunes 12 y también es fin de semana largo.
1: Lunes 12 también es fin de semana largo.
0: Septiembre no
1: del
0: tenemos.
1: Del 10 al 12. Septiembre no hay. Y noviembre me figura lunes 23 de noviembre, que es el Día de la Soberanía Nacional.
0: Bien.
1: También queda fin de semana largo. Y eso está bueno porque tenemos el fin de semana largo de octubre 23, que es también como si fuese a esta altura, casi llegando a fin de mes. Y a principio de diciembre tenemos el fin de largo de
0: la Virgen.
1: De la Virgen. Que creo que es. Porque 5 y 6 cae sábado y domingo, si no me equivoco. Y me parece que van a ser el lunes 7.
0: Sí.
1: El feriado por el Día de la Virgen.
0: Lunes 7 es día no laborable y.

0: Hizo una payada al aire. Mira, la fecha se estableció. No, a mí me decía Esteban, creo. Sí, le terminó errando. Mira, la fecha se estableció por un duelo cultural histórico que ocurrió el 23 de julio de 1884. Fue una mítica e histórica payada en la localidad de Paysandú, en Uruguay, entre el oriental Juan de Nava y el argentino Gabino El Negro Ezeiza. De esto nos contaba un poco
1: la historia
0: el señor cuando hicimos la nota. Gabino Ezeiza, nacido en San Telmo, es considerado el gran precursor de este gauchesco. Fue quien profesionalizó el género e introdujo el contrapunto, que es la payada a dúo o duelo improvisado.
1: Ahí está.
0: Así que celebramos hoy el Día del Payador. Feliz día a todos aquellos que tengan...
1: El aro aro.
0: Mira, tengo un par de efemérides también para hoy.
1: Cierro con esto.
0: Decime.
1: Nosotros el año pasado hablamos con el payador Pablo Díaz.
0: Ajá.
1: Que es un payador... Él es maestro también, rural, se jubiló, de Flores, provincia de Buenos Aires.
0: Ahí va.
1: Y fue uno, bueno, tiene reconocimientos por su trayectoria como payador.
0: Sí, grosso.
1: Quería recordarlo porque no me acordaba. Y después lo de está Manuel Gaboto, que ajá, también es otro payador con el que charlamos en algún momento.
0: Sí.
1: Y que hicieron ahí como un back to back con Pablo Díaz en algún momento y la guitarra.
0: Sí, está bueno. Está bueno, y aparte para ellos también que no está haciendo algo común, ¿viste? Que,
1: claro,
0: que haya payadores en diferentes lugares.
1: Es como la... El freestyle.
0: Claro, algo así.
1: Pero
0: es como
1: con otro ritmo.
0: De aquella época, claro, sí. Sí, está buenísimo. ¿No? Sí, re. Bueno, en 1881 se firma en Buenos Aires el Tratado de Límites Territoriales entre Argentina y Chile sobre la Patagonia. Está muy bueno, tengo un libro de eso. ¿No sabes qué interesante que es toda esa historia de Don Perito Moreno? El límite de las mentiras, se llama el libro que tengo. Bueno, Raymond Chandler nace en Estados Unidos, el célebre escritor de la novela negra. Tenemos también acá Crimen en el Senado. Esto cuando lo leí ayer no lo recordaba. Asesinan a balazos al senador Enzo Bordavedere en pleno recinto en el Congreso de la Nación. Esto en 1935. Obviamente que es muy viejo.
1: Ah, mirá.
0: Pero...
1: No, yo no tenía ni...
0: Yo tampoco.
1: Bordavedere, hay una calle.
0: Bordavedere. Bueno, nace también el multiinstrumentista y compositor argentino Pedro Aznar. Fue parte de la legendaria banda Serú Girán. Y este también, escándalo en Wembley, Antonio Ratín. Esto los futbolistas se deben acordar. Después busqué más información de esto. Antonio Ratín es expulsado en el Mundial de Inglaterra y se sienta en la alfombra de la reina. Yo dije, no necesito saber.
1: Ah, lo contó el Uru el día del partido, previo al partido contra Inglaterra.
0: No lo podía creer.
1: Sí.
0: Y bueno, básicamente lo que dice es que ocurrió el 23 de julio de 1966, cuartos de final del Mundial, en el partido Argentina enfrentaba a Inglaterra. En el mítico estadio de Wembley, a los 36 minutos del primer tiempo, el árbitro alemán Rudolf Kreitlein echó de la cancha al gran capitán argentino, que es Ratini, Antonio Ubaldo Ratín. El motivo, lo que sucede, como para resumir, lo echa, se manda una cagada, lo echa. Pero ¿qué pasa? Lo echa, no había tarjetas. Entonces... era todo con palabras.
1: Claro.
0: El árbitro era alemán, no hablaba, no hablaba el idioma, el otro no lo entendía, entonces el otro se quejaba. Cuando se fue, dice el mito que cuando pasaba antes de llegar al vestuario, se le sentó en la alfombra donde tenía que pasar Isabel. Y viste que era...
1: No toquen a la reina.
0: No, pero nada. Y a partir de ese mundial, lo que me pareció loco, o sea, no fue a partir de ese mundial, sino que cuando termina ese mundial, viste que hay foros de árbitros, nace la idea de las tarjetas amarillas y rojas. Y en el Mundial de México 1970 se,

0: utiliza por primera vez las tarjetas.
1: Las tarjetas.
0: A raíz de este inconveniente que,
1: claro, que
0: fue con un argentino.
1: Claro.
0: No lo sabía, la verdad.
1: Mirá vos.
0: ¿Viste? Y después ya ahí sí. Y en 1970 lo que decía también ahí es que un jugador le sacaron amarilla en todo el mundial. Imagínate que era un montón. Y rojas no hubo en ese mundial. Después ya sí, obviamente. Pero muy
1: buenas,
0: loco.
1: Buenas, buenas. Mirá vos la historia de las, ¿viste?, tarjetas.
0: Sí.
1: No la sabíamos,
0: yo
1: pero
0: tampoco,
1: lo de,
0: ¿no?,
1: Ratti sí.
0: Claro, no, yo no, no, no.
1: Que lo contó el Uru justo
0: lo
1: cuando
0: contó,
1: estábamos,
0: claro,
1: por jugar con...
0: Claro, porque yo no estaba en ese partido.
1: Con Inglaterra. Muy buenos días a los mejores conductores del mejor programa de la mejor radio de Rosario.
0: Hola. ¿Qué tal? ¿Qué tal?
1: Claro, Ratti. Ah, Ratti, ¿no?
0: Ratín.
1: Murió justo antes del partido contra Egipto. ¿Te acordás que salieron con el brazalete,
0: mirá,
1: negro?
0: Era él.
1: En el partido,
0: mirá,
1: de... Todos los jugadores de Argentina se,
0: claro,
1: estaban con el brazalete negro.
0: Sí, sí, sí.
1: Sí, sí, sí.
0: Mira, no tenía conocimiento. Pasa que realmente pasó hace mucho tiempo.
1: No estábamos nosotros en este plano, chicos.
0: No, para nada. Para
1: aló,
0: nada.
1: Aló, acá está el ganador de las empanadas.
0: Sí,
1: de
0: no me escuchó ayer cuando dije y tampoco le escribimos.
1: Lea se ganó ayer las empanadas de Noah, así que, bueno, ya te vamos a pasar cómo tenés que hacer.
0: Tuvo mucha suerte porque dijo que el viernes es su cumpleaños y quería festejar con las empanadas de Noah.
1: Listo, aportamos al menú.
0: Así que aportamos a la mesa cumpleañera.
1: Muy bien. Hola, Vic.
2: Hola, buen día.
0: Hola.
2: Feliz jueves para todos. Un beso.
1: Gracias. Gracias, Vic.
0: Hola, Vicky.
1: Por este saludo.
0: Bueno, así que... Ah, y tenía también, hoy es el cumpleaños, o hubiese sido el cumpleaños de Amy Winehouse.
1: Ay.
0: Que pertenece al Club de los 27, que cada vez que hablamos de alguien nombramos a un par del Club de los 27. En el 2011 falleció. Y también...
1: Oh, ¿cuánto tiempo?
0: Es el cumpleaños de Daniel Radcliffe. Vos no sabés quién es,
1: no,
0: pero sí sabés quién es.
1: ¿Y ese monstruo?
0: Sí sabés quién es.
1: Cuando dijiste Daniel, dije, ¡Scioli!
0: Daniel Radcliffe es nuestro querido y amado Harry Potter.
1: ¿En serio?
0: Sí.
1: ¡Harry!
0: Es el cumpleaños de Harry Potter.
1: Harry Potter.
0: Así que
1: ya está bastante...
0: ¿Bastante qué? Nació en el 89, tiene un año más grande que yo, atrevida.
1: Ah.
0: Cállate.
1: Ah, es verdad.
0: Cumple.
1: Bueno, pero digo, desde el...
0: Sí, vos ves la piedra filosofal, que es la primera, y es un purrete.
1: Claro. Y ya creció. Ya creció.
0: Sí, sí, creo que... No sé si este año o el año que viene es que Harry Potter cumple 25 años, o sea, la película, y se va a volver a estrenar mundialmente en todos los cines.
1: Bien.
0: Pero imagínate, tiene 25 años la primera película.
1: Qué loco, qué loco. Esa es la historia de la escritora era... Sí, es
0: la escritora, sí.
1: Que nadie le tomaba el libro.
0: Claro.
1: Ninguna editorial.
0: Tiene muchísimos libros, tiene un montón de tomos, que ahora está todo medio mal entre los protagonistas y varios de la serie con ella, que es la escritora, porque ella tuvo palabras muy... sobre la comunidad LGTB.
1: Ah, cierto.
0: Sobre las trans, más que nada.
1: Sí, refacha la mina.
0: Sí, refacha. Entonces, como que... Bueno, nada, ellos como que salieron a despegarse de alguna manera, de esa manera de pensar y de opinar de ella.
1: Vieja.
0: Una señora vieja.
1: Una señora joven, pero vieja.
0: Millonaria.
1: Que era una mina que... Madre soltera, que no tenía...
0: Sí. Al mismo tiempo, los pibes dicen que, o sea, Harry, de hecho yo he escuchado entrevistas en las que el loco, cero, no es que habla mal de ella ni nada, simplemente que dice que, bueno, obviamente que no está de acuerdo con nada de lo que dice, pero siempre dice que filmando Harry Potter y todo, ellos la pasaron estupendo, que nunca hubo nada malo, que nunca hubo maltrato, sino todo lo contrario, los trataron súper bien, como que... No habla de que hubo problemas ahí.
1: Ah, bien, bien.
0: Simplemente
1: es solamente el pensamiento.
0: Ese, claro, no comparte los dichos que ella tuvo.
1: Claro. Está muy bien que se despegue de ahí.
0: Así que feliz cumple, HP.
1: Pichi, ¿naciste en el 90?
0: Sí,
1: chiquito.
0: Nací en el 90, diciembre del 90. Tengo 35 años, cumplo 36 en diciembre.
1: Ahí ya pasan los 35.
0: Sí, ya está.
1: Ya está.
0: Ya estoy.
1: Viene el 4.
0: Ya estoy en la era. Me falta un mundial más, mira.
1: Sí.
0: Y sí.
1: Bueno, bienvenidos a todos los que ya van pasando a saludar. 8 de la mañana, 21 minutos. En Rosario la temperatura es de 9 grados 9 décimas. Ah, no, mira, se actualizó, 10-1.
0: Sí, no está tan fresco fuera.
1: Cubierto con llovizna, dice.
0: Y está medio feito. No garúa, no llueve. Ni tampoco siento que haga mucho frío. Pero bueno.
1: Está feo.
0: El pilotín me lo calcé en la mochila, sí, por las dudas. Sí.
1: Humedad 95%, la presión 1018 hectopascales, un viento que llega del este a 10 kilómetros por hora, reducida la visibilidad a 9 kilómetros, hubo presencia de neblina más temprano y sigue durante la mañana, así que atención, mayormente nublado así va a estar el cielo todo este día jueves y el viernes, mañana mínima 12, máxima 18, cielo mayormente nublado, no veo un rayo de sol.
0: Oh.
1: Pero bueno, la semana que viene vamos a tener temperaturas de 20 grados.
0: Bueno.
1: De máxima.
0: Ok.
1: 21, así que cambia. Cambia mucho. Bueno, acá está Emma Bernad, el Pichi.
0: ¿Qué tal, gente? Bienvenidos. Nos quedamos acá hasta las 11 de la mañana.
1: Mi nombre es Caro Riganti. Bienvenidos a todos. Pónganse cómodos que ahora vamos a una tanda y volvemos ya para repasar los títulos.
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0: Llegó el momento de las noticias.
1: Ahí estamos, 8:34 de la mañana. Vamos a ver, actualizamos datos del tiempo a esta hora.
0: A ver.
1: A ver si hubo alguna modificación, pero no. 10 grados una décima la temperatura, cielo cubierto con lloviznas, la humedad 95%, presión 1018 hectopascales, con viento del este a 10 kilómetros por hora, la visibilidad 9 kilómetros, máxima de 14 para hoy, con cielo mayormente nublado.
0: Ok.
1: Ahora sí comenzamos a repasar los títulos de esta mañana.
2: Locales.
0: Bueno, encontraron muerto a un joven de 18 años en Gaboto y San Martín y hay dos versiones encontradas. Este jueves por la madrugada, policías que vigilaban la zona de San Martín y Gaboto descubrieron un muchacho muerto en la vereda, tenía un fuerte golpe en la cabeza. Hay dos versiones encontradas. La primera es que, bueno, su familia asegura que lo mataron en un siniestro de robo, pero otros también lo señalan como un ladrón que se cayó un edificio cuando intentaba robar junto con un cómplice que logró huir. Según fuentes oficiales, policías que patrullaban ahí la zona encontraron el cuerpo de Jeremías en Gaboto al 1000, alrededor de las 3:45, hacia las 7:30. Bueno, esto fue ahora, recién. La policía aún resguardaba el cadáver sin retirar de la vereda porque, bueno, todavía están haciendo ahí las inspecciones.
1: No habían llegado los fiscales, nadie, estaba la policía solamente que vayó el lugar.
0: Exacto.
1: Digamos, pusieron la cinta y con el cuerpo cubierto, con los familiares del chico.
0: Sí, sí. Que ahí está ahí. El hermano que está diciendo que le robaron, pero está la otra versión de que él se cayó.
1: Lo que decían es que, bueno, no hay muchos testigos porque a esa hora, 4:45 de la madrugada, de un jueves, porque ya era jueves, no había gente, digamos, que esté observando ni gente en la calle.
0: Sí, sí, sí.
1: La versión de que estaban robando es que estaba con otro chico en bicicleta que cuando este chico, aparentemente, lo que decían es que se cae, el otro chico en bicicleta se va, por eso quedó el cuerpo ahí.
0: Claro, quedó ahí tirado.
1: Hasta las sí es verdad que hasta las 7:30 de la mañana venía yo para acá, para la radio, estaba escuchando la crónica de la persona que estaba ahí, un periodista que estaba ahí relatando lo que había pasado, y a las 7:30 de la mañana, más o menos, seguía el cuerpo ahí tapado llegaban los fiscales y estaban los familiares de del pibe ahí. Más allá de la causa, es tremendo esto que el cuerpo haya estado mínimo 4 horas ahí en la vereda.
0: Sí, es tremendo.
1: Tremendo. Bueno, por otro lado, llegan a Rosario 90 colectivos nuevos propulsados a GNC. Los 45 colectivos de la estatal Móvil van a arribar en la primera quincena del mes de octubre. Mira, ya nos vamos a octubre, ¿ves?
0: ¿Viste?
1: Todo pasa en octubre.
0: Viste que te dije.
1: La otra mitad, a cargo de Rosario Bus, va a estar a fin de este año. Son estos colectivos que, pese a las dificultades económicas y a las altas tasas de interés financiero, 90 unidades impulsadas a GNC van a llegar al transporte urbano de pasajeros. Esto lo confirmó la Secretaría de Movilidad, Nerina Manganelli. Los 45 colectivos para Mobi, la otra mitad para la concesionaria Rosario Bus. Y bueno, van a llegar los colectivos en la primer quincena de octubre. Se van a sumar a la flota de 690 unidades que circulan por la ciudad. Y también destacó el impacto positivo en el esquema financiero de costos que va a tener el uso del combustible alternativo. Porque obviamente va a reducir el gasto en un 30% y va a bajar la contaminación sonora en un 50%.
0: Buena onda.
1: ¡Ay, qué moderno!
0: Vamos a modernizarnos.
1: ¡Qué bien, qué bien!
0: Bueno, condenaron a dos policías por coimas y por favorecer a una banda narco en la zona norte. Dos policías de la Brigada Motorizada de Rosario fueron condenados ayer por la mañana por coimas y por haber favorecido a una vendedora de droga del barrio Parque Casas. Aceptaron un juicio abreviado por el que recibieron una pena de 3 años de prisión efectiva más una inhabilitación absoluta por 6 años. Se trata de los agentes Marcelo Damián Borobachi, de 28 años, y Ricardo Damián Font, también de 28 años, que están presos desde marzo del año pasado. En la audiencia que se celebró en el Centro de Justicia Penal, el juez Facundo Becerra homologó el acuerdo alcanzado entre las fiscales y la defensa de agentes, así que cumplen esta condena.
1: Bien, desde este jueves hay corte total en la A012 a la altura de la ruta 34. ¿Cómo son los desvíos? Bueno, es que comienza a regir un corte total en la intersección de la ruta nacional A012 con la ruta nacional 34. Esto es en el marco del inicio de las obras de mantenimiento vial que se desarrollarán en el tramo comprendido entre Ricardone y Roldán. La restricción se va a aplicar todos los días mientras avancen los trabajos. Así que para los vecinos de los barrios que están ubicados al norte de la A012, se habilitó un camino alternativo paralelo a la traza, exclusivo para vehículos livianos. Quienes residen al sur van a poder ingresar y salir por la banquina habilitada sobre la A012, también únicamente para tránsito liviano. Y en cuanto al tránsito pesado, los camiones solo podrán acceder al parque industrial de Roldán por la A02 y la ruta nacional, la 9. Uh-huh. Y también quedó prohibida la circulación de camiones sobre la A012, ruta nacional la 9, la 34, con excepción de aquellos que tengan como destino el parque industrial. Así que ahora autoridades solicitaron respetar la señalización y los desvíos que están establecidos durante la ejecución de la obra. ¿Qué quilombo va a ser eso?
0: Un quilombo.
1: Pero bueno, se va a arreglar.
0: Sí, eso es lo bueno. Bueno, pasamos a nacionales.
2: Nacionales.
0: Diputados tratará en agosto la ley de inocencia fiscal para incorporar dólares que están fuera del sistema. La Cámara de Diputados tendrá como prioridad y principal tema de su agenda en los primeros días de agosto el proyecto de reforma de ley de inocencia fiscal que enviará el gobierno con el objetivo de que se sumen contribuyentes para incorporar los dólares que están fuera del sistema financiero. Tras las vacaciones de invierno, La Libertad Avanza buscará acuerdos con los bloques dialoguistas, tanto de la UCR como el PRO, Innovación Federal y también otros bloques provinciales, para que respalden esa iniciativa como lo hicieron cuando se aprobó en el mes de diciembre. Esas negociaciones que van a encarar el presidente de la Cámara de Diputados, Martín Menem, y los presidentes de las comisiones de presupuesto y también legislación penal, esto que está a cargo de Venegas Lynch y de Laura Rodríguez Machado. Bueno, todo esto va a suceder una vez que termine el receso invernal en Buenos Aires.

0: Bueno, estaba viendo la noticia sobre la muerte de un argentino en Madrid, Facundo Rico, era un ingeniero argentino asesinado en España, tenía 37 años, fue hallado con 13 puñaladas en su piso de un lujoso barrio de Las Tablas en Madrid. Bueno, están investigando porque, bueno, quieren saber las causas de su muerte, ¿no? Era este ingeniero de 37 años que fue encontrado con 13 puñaladas. Las circunstancias ahora del crimen revelan que el presunto autor parece ser que era un hombre de 65 años que se suicidó luego del ataque, y de acuerdo con información que se pudo obtener, este joven contaba con nacionalidad española y residía en el sexto piso de un edificio en la calle Quiraiquí. Su asesinato fue descubierto por la Policía Nacional luego de recibir un aviso sobre un fuerte olor químico proveniente de su vivienda, y al ingresar encontraron el cuerpo de Rico en la cocina con múltiples heridas en el abdomen, en la espalda y en el omóplato. Bueno, este joven que había vivido en España durante más de 10 años había residido en la comunidad autónoma de Extremadura, y luego... según el portero del edificio, este joven se había mudado a esa casa hacía unos 3-4 años, trabajaba en el campo de energías renovables, siendo poco conocido por los vecinos debido a los frecuentes viajes que realizaba este joven. Bueno, no hay mucha información más en cuanto al crimen que se dio, pero bueno, es un joven de 37 años que fue asesinado en Madrid.
1: La AFA desmintió la supuesta citación judicial del Chiqui Tapia a los Estados Unidos. La Asociación de Fútbol Argentino difundió ayer un comunicado oficial para desmentir las versiones periodísticas que señalaban que su presidente, Claudio Chiqui Tapia, y el tesorero, Pablo Tibollino, habían sido citados para la justicia de los Estados Unidos, que le habían incautado los teléfonos celulares y también otros dispositivos electrónicos. Bueno, según explicó la entidad, el documento judicial al que hacían referencia esas publicaciones no está dirigido a ninguno de los dos dirigentes, sino a un tercero convocado a declarar ante un gran jurado del Distrito Sur de Florida. En ese marco se solicita eventualmente documentación y comunicaciones vinculadas con distintas personas, entre ellas autoridades de la AFA, pero no dispone medidas procesales, citaciones ni secuestros de bienes sobre Tapia o Tibollino, asegura el texto, y también advierte que se reserva el derecho de iniciar las acciones legales que considere correspondiente. Y bueno, y hay un extenso comunicado de la AFA que en resumido dice todo esto, pero esto es a raíz de las noticias que decían ayer que cuando Chiqui Tapia deja Estados Unidos, ahora al finalizar el Mundial, la justicia de Estados Unidos le incautó teléfonos celulares y lo había citado para hacerle ahí unas...
0: Declarar
1: unas cuestiones, charlar con la justicia de los Estados Unidos el 31 de julio, o sea, el viernes que viene. Eso fue una noticia que estuvo ayer dando vueltas por todos los portales. A raíz de eso, la AFA saca este comunicado y dice que no hay una citación. Dice que no hay citación, por lo que quizás lo de los teléfonos sí sea real. Ah. Pero no hay una citación directamente para estas dos personas, tanto Tapia como Tibollino, sino que para otro. Es que también obviamente está vinculado a la AFA, pero no ellos.
0: Y ellos ahí,
1: así que bueno,
0: campantes en el Mundial, disfrutando, haciendo asadito para los jugadores.
1: Es tremendo.
0: Total, ¿qué va a pasar?
1: Es tremendo.
0: Bueno, el consumo masivo cayó 2,7% en el mes de junio, acumula una baja de casi 3% en lo que va del 2026, es el volumen de ventas que retrocedió por segundo mes consecutivo, se alejó aún más del nivel de 2023. El comercio electrónico fue el único canal que registró alza en todas las categorías de sus productos. Es, el mes que cierra con una baja del 2,7% interanual en volumen, según el último informe de la consultora Sentia. El acumulado del año ya marca un rojo del 2,9%, y en ese contexto el comercio electrónico fue el único canal que siguió creciendo, ¿no? Creció 41% en junio de 2025 y lo hizo en todas las categorías de productos relevadas. Bueno, el dato del mes contrasta con la señal que había dejado mayo, cuando la caída se había moderado a 1,6% y desde la propia consultora se anticipaba que una menor presión inflacionaria podría empezar a revertir el deterioro del consumo. Esa reversión no se produjo. Lejos de consolidar la mejora, junio registró la peor performance mensual de los últimos trimestres, con una retracción que se extendió a casi todos los canales de venta.
1: Y sí, ¿qué esperan?
0: ¿Qué querés?
1: ¿Qué esperan? Alguien que me diga.
2: Internacionales.
1: Bueno, pasamos al ámbito internacional. El estrecho de Hormuz. Irán asegura que interceptó 3 petroleros y Estados Unidos insiste en que tiene el control. Ahí están viendo quién la tiene más larga, básicamente, ¿no?
0: Siempre.
1: Siempre, y cada vez está siendo más evidente. El cuerpo de la Guardia Revolucionaria Islámica de Irán informó que impidió el paso de 3 petroleros por el estrecho de Hormuz, mientras que uno de ellos se incendió tras una explosión, según aseguró ayer fuentes del lugar. 3 petroleros provocados y tentados por el ejército estadounidense, asesino de niños, intentaban atravesar la ruta minada al sur del estrecho de Hormuz. Tras la explosión e incendio de uno de ellos, los otros 2 dieron la vuelta rápidamente y regresaron. Se informó esto en un comunicado. En el mismo se advirtió que cualquier barco engañado por los Estados Unidos que pretenda pasar sin el consentimiento de Irán sufrirá la misma suerte. Tremendo.
0: Las amenazas. Bueno, Zapatero, José Luis Rodríguez Zapatero,
1: sí,
0: dio una entrevista en la televisión española por primera vez desde su imputación. Tras defender su inocencia, respondió a la polémica cuestión. No aclaró el origen de las joyas. Zapatero, recordemos que a él le habían encontrado en su despacho un montón de joyas, un montón de guita, bueno, un montón de cosas. Ahora él sigue manteniéndose en esta postura de defensa. Dice que es inocente, ¿no? Respondió a una de las cuestiones que más dudas generan, que es el origen de las joyas encontradas en su despacho. El expresidente optó por no aclararlo y limitarse a asegurar que va a explicar cómo las consiguió ante el juez. Es una historia sin intención, sin afán patrimonial, es un regalo personal. Bueno, y el presentador le preguntó si, teniendo en cuenta el valor que tienen esas joyas, se podría considerar contrabando. y él lo negó, claro, rotundamente, obviamente. Bueno, unas joyas que estaban valuadas. Mirá. Un valor total de más de 1.300.000 euros.
1: Una locura.
0: La cantidad de joyas que tenía en su despacho. Zapatero.
1: Una locura.
0: Bueno, hermosas, unas gargantillas.
1: Y sí,
0: que me quedarían en este cuello.
1: Olvídate.
0: Para ir ahora a Clapton, ¿sabes qué?
1: Qué lindo.
0: Los brillantes.
1: Bueno, hablamos de Lula ahora porque dijo que seguirá negociando con los Estados Unidos, pero busca nuevos mercados. También el presidente de Brasil, Luis Ignacio Lula da Silva, afirmó ayer que su gobierno va a mantener las negociaciones con los Estados Unidos pese a la entrada en vigor de un arancel adicional del 25% sobre productos brasileños y buscará abrir nuevos mercados para ampliar las exportaciones. El mandatario hizo las declaraciones durante el lanzamiento de la tercera etapa del programa Brasil Soberano, mediante el cual el gobierno anunció 18.500 millones de reales, que serían unos 3.649 millones de dólares, en nuevas líneas de financiamiento para empresas afectadas por las restricciones comerciales estadounidenses. Todo esto en el marco de ya la campaña para las presidenciales para, claro, Brasil, en la que Lula está firme y dice que va por su reelección, y en contracara tiene a el hijo de Bolsonaro, que está bastante solo Lula, porque hay un avance de la derecha en Latinoamérica muy grande, se están apoyando entre todos los presidentes. De hecho, Milei viaja ahora a Brasil en estos días para apoyar la candidatura de Bolsonaro Jr. Entonces Lula está ahí firme, haciendo tejes y manejes. Vamos a ver. Igualmente, viste que cada medio también es muy tendencioso, pero leí que está muy bien en las encuestas, Lula.
0: Lula.
1: Sí, ya que Bolsonaro tiene el apellido, pero no es su padre, claro, digamos. Claro. Pero bueno, hay que esperar.
0: Bueno, ¿vieron lo de los hinchas españoles que golpearon a un joven argentino en el subte en Madrid?
1: No.
0: Durante los festejos del Mundial. Esto fue en la estación Sol, tras la consagración de la selección de España en Madrid.
1: Uh-huh.
0: Bueno, las celebraciones que trajeron este coletazo. Es tremendo el video, porque el pibe se cae y lo patean en el piso. Y aparte, lo peligroso, yo veía el video, lo peligroso es estar forcejeando mucha gente al costado de la línea de subte,
1: claro.
0: O sea, de la ¿cómo se le dice?
1: De los carriles, de las vías.
0: La ruta me sale. De las vías. Claro, porque todos forcejeando ahí están a un pasito de caerse.
1: De morir.
0: Sí, tremendo. Bueno, según lo que se pudo saber, el joven argentino fue víctima de una feroz golpiza por parte de un grupo de simpatizantes locales en el interior de la red de metro de Madrid. En medio de los festejos, la agresión física tuvo lugar en los andenes de la estación Sol. Quedó documentado por gente que grabó todo lo que pasó con su teléfono celular, material que después se difundió en muchas plataformas digitales y obviamente generó un repudio internacional.
1: Uh-huh.
0: Y en este registro se puede ver cómo el pibe con la camiseta de Argentina está rodeado por varios jóvenes con las insignias españolas que comenzaron a golpearlo.
1: Uh-huh.
0: Con puños, patadas, y bueno, se cayó y quedó ahí. Bueno, no hay detenidos hasta el momento. Las autoridades no han reportado la detención de ninguno de los involucrados. Igual me interesa saber el estado del argentino.
1: Claro, ¿en qué situación está, pobre?
0: O sea, la noticia es como, bueno, ¿cómo quedó el pibe?
1: Claro.
0: Bueno, no hay data sobre eso. Y se me viene cucuré.
1: ¡Ay, no!
0: Tengo que hacer algo con
1: lo
0: eso.
1: Lo detesto. Bueno, ¿estamos?
0: Sí, ya estamos. ¿Cómo quedó? Bloqueada Rosalía, por favor.
1: Y,
0: todos los videos hechos con inteligencia artificial de ella cantando y de pronto los grillos.
1: Sí.
0: En el Movistar Arena.
1: Sí. Yo creo que va a tener que venir y va a tener que dar unas palabras.
0: Sí, porque el tema es que la gente vaya.
1: Sí, ¿a quién le hable?
0: Claro.
1: No, sí, ir va a ir. A ver, si no lográs vender tu entrada, vas a ir, porque la garpaste bastante cara, digamos. El tema es que hay una reventa, pero ¿quién las compra? Si están todos recalientes.
0: Recalientes. De hecho, vi memes por todos lados de el artista este que tenía la Rosalía de los pasitos de la Rosalía. ¿Cómo era?
1: ¿El de la Rosalía de acá?
0: Sí.
1: Sí.
0: Bueno,
1: Fabián Show.
0: Sí, todos viendo a Fabián Show con la Rosalía
1: sí,
0: original.
1: Sí. Esta Rosalía, sí.
0: En el monumento, todos con la camiseta argentina. Como meme, digamos, para boicotear el
1: claro.
0: Show de Rosalía.
1: Sí. Uno de entre tantos memes que hubo, pero bueno. Y después en contracara la tenés a María Becerra, que estuvo ayer en España, porque
0: sí.
1: ella estaba en Europa, se fue a Nueva York a cantar el himno y volvió a España porque sigue su gira ahí. Y muy respetuosamente sacó la bandera argentina en el medio del show, la gente aplaudiéndola, ovacionándola en ese momento.
0: Fuerte.
1: En España, a menos de una semana de haber perdido la final contra ellos. Bueno, y el manejo de María totalmente diferente. Hubo una publicación de María en donde habló de la situación y de Argentina, que la verdad es que muy correcta, como que invitaba a todo el mundo que hablaba mal de la Argentina a recorrer y a viajar por la Argentina, por los diferentes pueblos del país, a ver si la gente era racista y cómo se sentían, y que para hablar mal antes hay que conocer, y que bueno, un montón de cosas así. Tomando también un poquito la situación y diciendo, bueno,
0: calmémonos,
1: y también que nada, viste, como que cuando tenés a alguien que hace las cosas muy mal enfrente, te la deja fácil a vos para hacer las cosas bien, digamos. Como para poder ir a España ahora y desplegar una bandera argentina.
0: Sí.
1: Eso
0: sí.
1: Es un montón.
0: Total. Acá Lucas decía, Rosalía habló, en realidad no habló, hizo una publicación.
1: No, hizo dos publicaciones, hizo.
0: Solo tengo amor por Argentina, con un corazón y eso.
1: Claro, antes dijo como que le había dado like al video porque había escuchado la canción de fondo, nada más, pero no sabía lo que decía. Mala mía, perdón, dijo. y después vio que no cesaban las críticas y a las 2 horas subió la historia esta de con un corazón y la bandera argentina, solo tengo amor para Argentina, sí. Qué sé yo.
0: Bueno, no sé, como todo muy
1: y bueno, fuerte, ahora ¿no? Ya tendrá que ver ella qué hace ahí, porque tenés que venir a enfrentarte al público ahora.
0: Y sí, va a venir. Ojalá no vaya nadie, dice Lucas. Qué mal. Y los racistas somos nosotros. A ver, para. Y los racistas somos nosotros. Ya salió a hablar la Rosalía, Fabián Jones, y bueno, ojalá no vaya nadie. Seba dice, buen día, ustedes dos están loquitos.
1: Sí, puede ser un poco. La verdad que yo no te lo discuto a eso.
0: También en la, viste, los ojos del otro. Los ojos de locura del otro.
1: Pero claro, un beso grande a toda la pampa, querido. ¿Era ese Seba?
0: No, es Seba, nuestro amigo taxista.
1: Ah, bueno.
0: ¿Y Seba La Pampa está?
1: Seguramente está.
0: Repórtese.
1: Por ahí. Seguramente está por ahí.
0: 8:58.
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0: ¡Ay, Roberto! ¡Qué ganas que tenés hoy, Roberto!
1: ¡Durado, Roberto!
0: Dormiste bien, Roberto, ¿eh? 10:1 la temperatura, cielo cubierto con llovizna, dice. A ver, ¿pasa alguien con paraguas o no?
1: Sí, yo también tengo acá en el reporte de lloviznas. Quizás en algunos lugares.
0: Yo no sé si me estoy volviendo, tengo problemas en la vista o veo como algo que cae. La humedad 95%, presión 1018 hectopascales, viento del este a 10 kilómetros. La visibilidad está reducida a 9 kilómetros. Máxima de 14 grados para este día jueves con cielo mayormente nublado.
1: Muy bien.
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1: Mitre entre San Lorenzo y Urquiza hasta las 18 horas, tránsito cortado por obras. Atención porque esa zona va a ser un desastre. Pleno centro. Mitre entre San Lorenzo y Urquiza hasta las 18 horas, evita la zona. Ruta 33 y ruta 7 a la altura de Rufino. El tránsito está habilitado ahora. Había habido un siniestro vial. Se encuentra cortado el tránsito en calle Gaboto entre San Martín y Sarmiento. Lo decíamos recién a través de las noticias por el operativo policial de esta persona que encontraron muerta. Bueno, esto es hace una hora, pero bueno, quizás continúe también el operativo. Tené precaución si estás por la zona. Ruta A, esto ya lo leímos. En rutas y autopistas de la región, acá está, mira, se registran lluvias y lloviznas. Y los accesos a Rosario también con presencia de lloviznas, así que circular con precaución.
0: Muy bien, acá pasa a reportarse Seba desde Intendente Alvear, desde Radio La Señal, radio que tiene su dial en el 91.9, nos está escuchando allá. 6 grados 4 décimas en Intendente Alvear, La Pampa.
1: Más fresquito.
0: Y la sensación térmica marca 3 grados 3. Pero lo bueno es que tiene un poquito de solcito, algo nublado, dice.
1: Kelly, extrañamos el sol acá.
0: La visibilidad a 20 kilómetros. ¡Fa!
1: Ok.
0: Tenés visibilidad. Nosotros tenemos 9.
1: A mí no me llega la visibilidad ahí, pero por una cuestión mía de que no veo.
0: Claro, claro.
1: Pero yo creo que lo máximo me llega en un 12 a mí.
0: Claro, pero la disponibilidad del ambiente está para que vos veas 20 kilómetros.
1: Capaz que otro ve bien y sí ve a 20 kilómetros. Está muy bien.
0: Cielo mayormente nublado en Intendente Alvear con máxima de 13 grados para el día de hoy. Un saludo a toda la gente de La Pampa que nos está escuchando.
1: Bien.
0: Nosotros ya terminamos con las noticias, así que ¿por qué tiene el despertador a esta hora?
1: Porque ¿sabes por qué? Porque la semana pasada que yo no venía acá, por las dudas, siempre me desperté antes de las 9, pero por las dudas me lo ponía a las 9 para no zarparme.
0: Ayer digo, le tengo que preguntar, porque sonó y digo, ¿por qué tiene a las 9?
1: A las 9 clavado.
0: ¿Tenés que tomar una pastilla?
1: No, era por las dudas para que no se me bandee el descanso.
0: Listo. Tandy, ya venimos.
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0: 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Vos sabés que ayer se hizo el sorteo del iPhone 16 de nuestros amigos de JDR Cell Store.
1: ¿Y gané?
0: No. ¿Vos habías participado?
1: No.
0: Ganó una chica, están las publicaciones de las historias.
1: De JDR, a ver.
0: Ayer a las 6 de la tarde se sorteó el iPhone 16 Pro Max.
1: ¡Qué suertuda!
0: Con 256 GB. El Black Titanium, un precioso iPhone negro, una locura.
1: Hermoso.
0: La ganadora... justo era el cumpleaños de la ganadora ayer.
1: Vos me estás jodiendo.
0: Sí, subieron el recorte de cuando le avisan que era la ganadora del iPhone. No lo puedo creer, hoy es mi cumple, respondió.
1: Vir Subirat fue la que ganó.
0: Ella.
1: Y ahí está la historia, claro. Sí. Literal, Vir es la mina con más suerte de Argentina, dicen en las historias de JDR, y se ve el mensaje de ella que dice, no puedo creer, hoy es mi cumple. ¡Qué suerte!
0: Así que se ganó el iPhone 16. Un abrazo grande a nuestros amigos de JDR. Pronto vamos a estar charlando con ellos.
1: Ajá.
0: Porque sigue, obviamente, el plan canje. Si tenés un iPhone y querés actualizar tu modelo, lo podés hacer. Y bueno, con precios súper accesibles para sacar el iPhone nuevo o seminuevo. Tenés desde $350 para arriba.
1: Bárbaro.
0: Te llevas. 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
0: Sí. 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
1: Bárbaro. Ayer veía en la tele Bariloche, veía en la tele y además también en paralelo tenía imágenes porque mi sobrinito más chiquito.
0: Sí, tan chiquito.
1: Está allá.
0: Está lijándolo con el piso.
1: Sí.
0: Está ya egresado.
1: Se fue el lunes. Que un montón de cosas se me venían a la cabeza porque llegó en 2 horas, pues se fueron en avión, como se van todos ahora.
0: ¿Ah, sí?
1: Sí, todos se van en avión. Así que vos, si dentro de poco se te va Verita, te digo dentro de poco porque se
0: pasa volando.
1: Seguramente también lo haga en avión. 2 horas, digo yo, antes cuando pensaba. Lo charlaba con mi hermana, no fuimos juntos por una cuestión de tiempo, pero casi vamos a despedirlo al avión. Y hablaban ahí, bueno, mi hermana con mucho miedo también, es una persona que nunca viajó en avión, mi sobrino era su primer viaje, entonces tienen los miedos normales, digamos, que tenés en esa situación, y muy asustada y muy aliviada cuando le dijeron que ya había llegado. Lo que mi otra hermana le responde, imagínate, o sea, ahora está bárbaro, pues imagínate, 23 horas, 22 horas, lo que era el viaje de micro hasta que llegan y te dicen que llegó con el alma.
0: Sí.
1: Bueno, nada, cuestión que llegó. No venía nevando mucho en Bariloche. El tema de la nieve estaba bastante atrasado. Sí, ya hacía frío. Ya había nevado en los cerros. Viste que en los cerros es más común que haya nieve, no así en la ciudad. Entonces esperaba como una nevada tardía. Incluso empezaron ahí como los estudios meteorológicos y demás, que Bariloche iba a recibir nevadas a fin de agosto. Bueno, cuestión que el día martes... Ayer miércoles, la ciudad de Bariloche amaneció blanca. Pero la ciudad. Y hay una... No es tormenta, pero hay una nieve constante de hace 2 días que no se esperaban. Entonces recibía videos de mi sobrino, me empezó a mandar videos de el centro cívico blanco, cosa que no sucede, no es muy común. Ajá. Uno dice Bariloche, sí, Bariloche, repito, en los cerros, en las montañas, vos ves mucha nieve. En la ciudad incluso es más complicado porque vos ves agua, nieve congelada, que claro, es la que te jode. Bueno, y ahora está pintado de blanco, ha llegado la nieve y también entró en alerta rojo por frío. Esto lo veía ayer en Telefe Noticias. Hay varias ciudades que están bajo esta alerta y Bariloche es una que está con nivel amarillo de nieve. Ya tenía muchos caminos con nieve, porque ya cuando la nieve llega a la ciudad es que hay mucha nieve. Y además, alerta roja por frío. Era Bariloche y algunas provincias más, que obviamente son las que conforman ahí la Patagonia.
0: Ahora te hago un repaso.
1: Por un par de días van a tener alerta roja. Bueno, y se va a encontrar con, explicaba ayer el meteorólogo, se va a encontrar con una masa contraria del otro lado, porque en el norte va a haber temperaturas un poco más cálidas, como que Rosario queda en el centro de esa bataola. No vamos a tener ni frío ni calor, vamos a tener mucha humedad, señores. Y ahora está garuando.
0: Está garuando y con sol.
1: Está garuando con sol.
0: O sea, yo veía con los lentes, digo, ¿estoy bien?
1: No, ahora sí, yo ya lo había visto hace un ratito. Así que, nada, el país está como loco.
0: Ellos están, la idea era hacer deportes de nieve y
1: Ayer lo hablaba a la noche, porque cuando veo las noticias a la noche, le escribo para ver si tenía alguna novedad y me dijo que sí, que era real, estaba nevando como loco, pero por el momento no tenían imposibilidades. Por ejemplo, ellos a la noche iban a comer a algún lugar por la ciudad, después el boliche, que queda todo por ahí, y estaba todo bien.
0: Todo bien. Bien.
1: No tenían que suspender ninguna actividad por el
0: momento.
1: Bueno,
0: eso es lo mejor que les puede pasar, que no se suspenda.
1: Sí, y además es que lo lindo de la nieve, de estar y que en la ciudad veas la nieve y que no te tengas que ir a otro lugar, siempre y cuando no te interrumpan las actividades.
0: Y justo ayer hablábamos de las temperaturas bajo cero de Rusia, Finlandia y los países nórdicos, y acá hay un registro de temperaturas de hasta 20 grados bajo cero, que sacudió por estos días varias localidades de la provincia de Santa Cruz, en el extremo sur de la Argentina, con marcas mínimas registradas cerca del amanecer, que se repitieron al día siguiente con mucha intensidad. Bueno, sin embargo, el episodio de frío extremo no da tregua, se va a mantener para el día de hoy. Uh-huh. Hay una alerta roja por temperaturas extremas frías para toda la provincia de Santa Cruz.
1: ¿Viste?
0: Tierra del Fuego e Islas Malvinas rige alerta amarilla. Según lo que dice el Servicio Meteorológico Nacional, las ciudades más frías justamente corresponden a Río Gallegos y Calafate, donde la temperatura actual es de 14 grados 5 décimas bajo cero y 8 grados 2 bajo cero. Y en donde en la primera localidad la sensación térmica llegó a 20 grados 3 décimas bajo cero.
1: No, es un montón.
0: En Río Gallegos. Ayer las mínimas fueron de 17 grados bajo cero.
1: Es un montón.
0: En el Calafate, Río Turbio, Gobernador Gregores, con sensación térmica inferior a los 20 grados. Y el cuadro meteorológico, digo, lejos de...
1: Es un montón.
0: Sí, es un montón. Por eso hablábamos de... Yo decía, Rusia tiene temperaturas 20, 23 grados bajo cero. Y acá, que son temperaturas que no sé si son muy normales.
1: No,
0: digo,
1: no,
0: acá
1: no son
0: en la Patagonia. Y a ver si especifica Bariloche. Bueno, alerta por nevada. Se extiende a lo largo de toda la cordillera, desde La Rioja hasta Río Negro, con acumulados que van a variar según la región entre 20 y 150 centímetros bajo distintos niveles de alerta, entre amarilla y naranja. En alta montaña las ráfagas de viento pueden alcanzar 100 kilómetros por hora con generación de viento blanco que reduce drásticamente la visibilidad al remover la nieve que se acumula. Y después de un día de pausa en la cordillera cuyana, nuevo temporal de nieve se cierne sobre las cordilleras de Mendoza y San Juan, así que ahí alerta naranja por nevadas intensas y persistentes para toda esa zona, con acumulados que pueden llegar al metro y medio de nieve, incluso superarlo, si se suman precipitaciones previstas para el fin de semana próximo.
1: Tremendo.
0: Así que ya más al norte el panorama es distinto. Desde Jujuy hasta Mendoza, sumando San Luis, rige una alerta amarilla por fuertes vientos, por lo cual se recomienda evitar salir, retirar o asegurar objetos que pueden ser arrastrados por el viento, como macetas, sillas, toldos. Cerrá y alejate de puertas y ventanas. No te refugies debajo de marquesinas, carteles publicitarios o árboles y postes. Y precaución al conducir. Hoy.
1: Bien.
0: Por Dios.
1: Pero viste que...
0: Alguien dice, provincia de Buenos Aires, junto a localidades del sur de Santa Fe y Entre Ríos, va a compartir la tendencia...
1: A ver.
0: De la ciudad autónoma de Buenos Aires, que atravesó por cielo cubierto, ambiente húmedo, lloviznas persistentes, temperaturas frescas, condiciones poco propicias para el disfrute de las vacaciones de invierno.
1: Bien.
0: Porque ellos están en vacaciones de invierno.
1: Claro.
0: Así que, bueno, esas son las condiciones meteorológicas para toda esta zona de Rosario, al igual que Lamba, con humedad, garúa.
1: Un desastre acá.
0: Jaro, jaro.
1: Nada, tenemos todo el resto de nieve, frío, y acá ni fu ni fa, pero molesta todo.
0: Bien. Sí. Y sale el sol y garúa. ¿Qué clima?
1: Sí, está raro.
0: Está loco el clima.
1: Está raro.
0: Bueno.
1: Pero bueno, así está la Patagonia. ¿Dónde va a estar Victoria Waynot?
0: Va a estar Victoria Waynot.
1: Y ya te lo pegamos.
0: Y Steve Paladini.
1: Sí.
0: Y va a haber un lindo lineup para disfrutar de la música ahí en el sello.
1: Producción del lado B, yeah, ojo.
0: Me gusta, I like it.
1: Vamos a ver bien cuándo es, porque el anuncio salió hace 20 horas, apenas. Y lo tenemos. Oh, no me lo abre la pucha.
0: No le abre al pichi.
1: Bueno, es el 20 de agosto en el Cerro Catedral, Bariloche, Victoria Waynot, Steve Paladini, Estu y Niku se van a estar presentando en el Cerro Catedral. Hermoso, hermoso, hermoso. Bueno, lo que quería ver era abrir para ver el tema de las entradas y demás, pero bueno, si tenés un viaje programado para ir a Bariloche. Bueno, justo la vas a tener ahí a la reina del tecno, cordobesa, argentina, toda nuestra.
0: Hermosa ella.
1: Que se va a estar presentando ahí en un paisaje increíble.
0: Increíble.
1: Así que vamos a ver si la radio nos lleva a cubrir este evento.
0: Aparte.
1: Busco mis guantes de nieve, mis lentes de. Hablo con la gente de mercado de gafas.
0: Ay,
1: para que
0: sí.
1: Me den unas gafas de nieve. Y me voy para allá.
0: Te vas.
1: Nos vamos.
0: Vamos.
1: Hacemos
0: la
1: transmisión desde el Cerro Catedral.
0: Sí,
1: M90
0: vamos.
1: Transmite desde el Cerro Catedral.
0: ¡Dino!
1: Qué bien que estaría eso.
0: ¡Dino!
1: A ver que cae 20 de agosto.
0: El día del niño.
1: Cae jueves. Cae jueves 20 de agosto. Me encanta. Nos tomamos un avión.
0: Otra cosa.
1: El jueves al mediodía, a las 2 de la tarde, salen los vuelos directos a Bariloche y volvemos. El domingo, ¿qué te parece?
0: Listo,
1: 23
0: cerrado.
1: De agosto volvemos.
0: Cerrado.
1: Como para despedir el invierno.
0: Me encanta. 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Bueno, nos tenemos que preparar para ir a una tanda.
1: Bueno.
0: Están a tope las lavanderías de Rosario.
1: Porque la hay gente... mucha humedad.
0: Claro.
1: Sí.
0: Entonces la gente manda a lavar porque se queda sin calzón.
1: Y sí.
0: Cómprate un pack de calzón, haceme el favor. Anda ahí, ¿cómo se llama?
1: ¿A dónde?
0: ¿El de los patos?
1: Ah, sí, ya sé. Ahí tienen de todo.
0: Tienen de todo. Yo tengo que ir, vos sabés que no fui, pero tengo muy buenos comentarios. Paseo de los patos.
1: Paseo de los patos.
0: Paseo de los patos, tenés de todo.
1: Yo en mi último viaje a Brasil me traje excesos de calzoncillos.
0: Ah, bien.
1: Y sí. Viste que la gente se compra para chupar, se compra algún juguete, se compra algo. Yo me compré bolsas y bolsas de pack de calzoncillos. Y no reniego.
0: Es necesario. ¿Tenés uno o dos por día, más o menos, si te vas de viaje?
1: Sí,
0: tenés
1: un montón. Me compré dos paquetes de 12, creo.
0: Ah, querido. Pero tenés para el mes completo.
1: Sí, tengo para no lavar ropa por 2 semanas.
0: Qué bien.
1: Sí, había que aprovechar,
0: bien. Esas cosas hay que comprarlas.
1: Claro.
0: ¿Calzones y media?
1: Yo no tengo problema. A mí si me quieren regalar calzones y media, yo
0: gusta?
1: Feliz de la vida. Sí,
0: bien.
1: Yo un agradecido total.
0: Pensaba el otro día, ¿qué regalos Cuando tengo que hacer un regalo, me gusta que sea algo útil, que la otra persona, siempre pienso en algo que necesita y que no se compraría.
1: Claro.
0: Viste que a veces te pasa que no te compras ciertas cosas.
1: Claro.
0: A mí me gustan mucho los pijamas.
1: Ah, mira.
0: Yo me compro pijamas de invierno, de verano. Me gusta tener un montón de colores estampados, de seda, de lana, de lo que fuere. Me encanta.
1: Sí.
0: Y para mí un pijama es un gran regalo, por ejemplo.
1: Bueno, bien. Lo vamos a tener en cuenta. Pero es algo que te compras. Si yo te pregunto algo que no te compras y te gusta...
0: Calzones y medias también.
1: Ah, ok. Ok, ok.
0: Ropa.
1: Igual... No sé si está mal lo que voy a decir, pero es más difícil regalarle una chabomba.
0: Sí, sí, sí.
1: Yo no sé qué comprarte. Si te, y vos si me tenés que comprar un calzoncillo, va y me compra. Uno negro talle M, me compra. Y bueno, y yo no sé.
0: Claro, es verdad.
1: ¿Qué tanga te gusta?
0: Claro. ¿Qué es la tanga de encaje? Le preguntaba a la mujer.
1: Sí.
0: Y él decía, ¿qué?
1: Y él pensaba el encaje del encaje. Sí, sí.
0: Que va ahí, que se encaja. Esa es la tanga de encaje.
1: No.
0: Bueno, pero me regalaste vos una vez un conjunto con la Gaby.
1: Bueno, pero de, claro.
0: Somos Fuego. No.
1: Somos Fuega. Somos Fuega. Increíble era esa. Me parece que no está más porque ella está viviendo en España.
0: Ah.
1: Pero es más difícil. Es más fácil, creo, regalarle a un varón calzoncillo.
0: Sí, sí, sí.
1: Va, igual es...
0: Igual una amiga no te regala un calzón. Yo no te regalo.
1: No. Es más de familia. Es más de una tía, de tu mamá.
0: Claro.
1: Pero bueno, habría que empezar a... Viste que a veces te volvés loca. Che, ¿qué le regalo? Tomá, un pack de tres calzoncillos.
0: A mí me gustan, por ejemplo, como buena taurina, todo lo que huela rico, o sea, una crema, algo de crema...
1: Bien.
0: Eso me gusta, perfume también.
1: Ok. Sí, es verdad, y eso no se compra uno mucho.
0: Body splash.
1: Bueno.
0: O sea, algo más ligero, porque también un perfume, el que me gusta a mí...
1: No, claro, te tenés que poner ese, te lo tiene que regalar el patrón.
0: El que vale un alquiler, ese.
1: Claro,
0: ese.
1: No, ese no. Ese.
0: No me venga con...
1: Ese no.
0: Con los, ¿cómo se llaman? Los turcos estos.
1: Claro,
0: ¿no?
1: Yo también si te pido, te pido un whisky etiqueta negra.
0: Claro, claro. Sí. O sea, si vamos a pedir...
1: Claro.
0: Pidamos.
1: Claro.
0: Total, después el otro va regulando hasta donde llega.
1: Claro, el otro mide.
0: Podrían regalarme una entrada para algo también.
1: ¿Quién dice?
0: Elicha, bueno.
1: Bueno, te vas al Cerro Catedral a ver Victoria Why Not.
0: Claro.
1: Calzoncillo te regalamos
0: con trompita en alcohol, viste, venden.
1: Qué incómodo, eso es para usar en ocasión nomás. Imagínate si te lo pones con un jean, le da trompita. No podés.
0: No sé, ¿cómo sería?
1: No, porque el calzoncillo normal te agarra todo y el de la trompita te deja afuera.
0: Te deja afuera, claro.
1: No te abraza.
0: Claro, tiene que contener.
1: Claro.
0: Y ahí no contiene.
1: Te tiene que contener.
0: No.
1: Para uno que anda mucho en bicicleta, no.
0: Claro, como las pechugonas.
1: Claro.
0: Que tienen que usar corpiños reductores.
1: Claro, porque si no tenés ahí medio al aire.
0: Las pechugas. Yo tenía una amiga muy pechugona, muy pechugona de mi secundaria.
1: Sí.
0: Muy pechugona, nivel pobre.
1: Nivel pobre.
0: Nivel pobre piba.
1: Claro.
0: Ese nivel.
1: Nivel dolor de espalda.
0: Y me acuerdo que estábamos en una jornada, una actividad que teníamos saltando en unos tablones.
1: Ay, pobre.
0: Se tuvo que bajar.
1: No, claro.
0: Del dolor.
1: No, claro.
0: ¿Eso a ustedes no les pasa?
1: No. No.
0: Porque
1: eso
0: tampoco
1: no.
0: La pavada.
1: Eso no pasa. Eso no pasa.
0: Hola, nunca me dijo que quería ese regalo. Me hubiese convenido más, dice la doña Miriam.
1: Sí.
0: ¿Vos le pediste la cafetera y te regaló la cafetera?
1: No, me regaló la pava eléctrica.
0: Ah, la pava eléctrica era, la pava eléctrica.
1: Y después me regaló un arbolito de Navidad para...
0: Ah, el árbol, porque no tenías arbolito de Navidad y era tu departamento.
1: No, está muy bien. Ahora tengo arbolito de Navidad gracias a mi madre, con unas lucecitas divinas.
0: Y aparte que lo armás y lo desarmás sencillo.
1: Sí,
0: bien. ¿Es fácil de guardar?
1: Está armado. Y ese es el tema. Yo porque tengo un placar grande, entonces lo pongo arriba y ahí quedo guardado. Pero como no se desarma, son los de madera que
0: los
1: ya vienen armados.
0: Sí. Bien pitucos.
1: Claro, bien pitucos. Yo tengo donde guardarlo. Pero sí, madre, regálame calzoncillos.
0: Bueno, no, ahora no tenés 24. ¿Cuántos querés?
1: Ah, bueno, igual. Nunca vienen mal.
0: Bueno, en noviembre, Miriam, pregúntale qué quiere.
1: Claro,
0: en noviembre.
1: Y ahí ya te digo.
0: Claro.
1: En algún momento también acompañaban los calzoncillos y las medias... Los pañuelos de tela, que ya no
0: los
1: se usan, pero se regalaba mucho.
0: Sí, las cajitas.
1: ¿Te acordás?
0: De los pañuelos.
1: Yo me acuerdo de que era chiquito y era un regalo común que veía en las fiestas.
0: Sí.
1: En...
0: Mi abuela me regaló siempre para Navidad la bombacha rosa.
1: Ah, claro, también. Eso era, eso se sigue usando, me parece,
0: sí,
1: ¿o no?
0: Sí, creo que para Navidad tenés que usar. Se regalaba para Navidad, pero o era para, después se usaba para Año Nuevo, no me acuerdo.
1: No sé, pero sí, se regalaba en Navidad, creo.
0: Me regalaron uno y es incomodísimo, dice.
1: El elefante. El elefante, nada, sí, es para reírse.
0: Sí, es para... Ni siquiera para un stripper, porque no...
1: No, para mí... Yo, la verdad es que no sé en qué situación se usa eso. Pero yo, si se me viene a la cabeza, se la regalo a alguien, a algún amigo, para su despedida soltero.
0: Por claro, ahí. Claro. Es para algo, para joder.
1: Para joder.
0: Para joder.
1: Claro, algo así.
0: Porque no es serio, no.
1: No, no, para nada. Aparte, no lo veo ni siquiera... sensual, no, erótico, no, digamos. No.
0: De hecho, hasta puede ser hasta un insulto para...
1: Claro, claro.
0: Porque viste que la trompa viene de un tamaño y después capaz que te sobra mucho, claro, y ya lo agrediste de alguna manera.
1: Puede terminar siendo un golpe muy bajo.
0: Claro, por eso.
1: Muy bajo.
0: O no sé si es elastizada esa parte, ¿será?
1: Habría que hablar con la gente de alcohol. A ver.
0: Yo digo alcohol porque...
1: Sí, yo me acuerdo que era ahí.
0: Debe haber en algún otro, no sé si en sex shop o algo de ese estilo, también hay cosas para hombres, pero no creo que esté la de la trompita, no creo.
1: No creo.
0: Porque ahí
1: no
0: hay
1: creo.
0: Cosas posta para motivar, claro, el sí, deseo sí, y sí, no sí. Para... Pero vos pasas por la vidriera de alcohol, porque yo por ahí si estoy caminando veo el tema de las remeras de bandas y eso.
1: Claro.
0: Y tienen los calzones con trompita ahí en la vidriera, sí, entre las remeras rockeras, sí, de heavy, sí, metal y... Y tenés ahí el elefante,
1: sí,
0: bueno.
1: Sí, sí, sí.
0: Qué sé yo, gustos son gustos, chicos.
1: Claro, cada uno con sus gustos, con su ropa íntima.
0: Otro que dice que es incómodo el elefante acá. Se ve que estuvieron...
1: Ah, se ve que incursionaron en la materia. Bueno, es bueno saberlo de antemano.
0: Está bien. Bueno, nos vamos a la tanda. 9:53 de la mañana. Ya venimos.
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0: Bueno, se viene la Feria del Libro.
1: Qué lindo. ¿Ya hay fecha confirmada?
0: Para todos los lectores. Los lectores.
1: Me encanta. ¿El año pasado fue que estuviste de moderadora?
0: No.
1: ¿O el anterior? ¿El anterior fue?
0: El anterior. Para una actividad, un conversatorio que se dio desde el Ministerio de Ambiente de la provincia.
1: Sí, estuvo muy bueno, si yo estaba ahí en primera fila.
0: Cierto, cierto.
1: Yo te fui a ver.
0: Tenés razón. Esta edición 2026 ya tiene fecha, tiene lugar, porque va a ser del 8 al 18 de octubre, como siempre.
1: Bien.
0: El Cultural Fontana Rosa, allí en San Martín 1080. Y al igual que en ediciones anteriores, va a haber actividad que va a reunir autores, lectores, librerías de Rosario con entrada libre y gratuita.
1: Hermoso.
0: Así que muy lindo. Hoy fue la presentación a las 9 de la mañana. Estuvo el intendente Pablo Hapkin, la ministra de Cultura de la provincia, Susana Rueda, también referentes de la Fundación El Libro y, bueno, el sector editorial. Así que ya fue la presentación. Y otro evento que se suma más a octubre.
1: A octubre.
0: ¿Viste? Yo decía, ¿en octubre? ¿Viste?
1: Hay que ir haciendo la agenda de octubre.
0: Hay que, bueno.
1: ¿Siempre se hace en octubre? Ese. Nunca tengo bien el recuerdo de esta fecha.
0: No.
1: Me parece que no.
0: No sé. No recuerdo.
1: Siempre fui en dos o tres ocasiones y eso me gusta porque como lo tengo cerca de casa,
0: claro.
1: Como que hay mucha gente siempre que uno va, entonces voy un día, recorro un tal sector, voy otro día, recorro otro y así, porque la verdad es que es una actividad muy, muy linda.
0: Sí, para los chicos.
1: Me acuerdo que el año pasado estuvo Joaquín Furriel, puede ser, que estaba presentando su libro y vino acá y estuvo bueno en la Feria del Libro.
0: Y creo que estuvo Siete Case también.
1: También estuvo Reinaldo, sí.
0: Reinaldo Siete Case. No, y la moderadora del año pasado, si no me equivoco, fue nuestra amiga Matilde Barón.
1: Ahí va.
0: Fue la del año pasado, fue la del anterior.
1: La del anterior. No, la del anterior me parece que no, pero ella estaba ahí haciendo su programa de radio, Radio Universidad,
0: ah, ¿sí?
1: Tenía un stand y estaban haciendo, salían con los programas desde ahí, con eso, Fede Fritsch, a quien le mandamos un beso grande.
0: Todo el equipo de...
1: Y ahí fue donde coincidimos los tres ese día que te fuimos a ver.
0: Ah, tenés
1: razón. Ella estaba ahí, entonces recorrimos los tres juntos un poco.
0: Bien. Bueno, por otro lado, esto nosotros leímos la noticia y yo dije, va a tener un colitazo de parte de farmacéuticos porque hay un fuerte rechazo del sector, hablo de los farmacéuticos, a la desregulación de la venta de medicamentos. Hay una propuesta del gobierno de desregular la venta de medicamentos fuera de las farmacias, que genera mucha preocupación entre los farmacéuticos. Habló el Fabián García, que es del Colegio de Farmacéuticos de Rosario, contando que esto debilita el sistema sanitario y que expone a la población a riesgos evitables. También, obviamente, manifestó que la comercialización de medicamentos sin ningún tipo de control profesional no amplía derechos ni mejora el acceso. El medicamento tiene efectos terapéuticos y no puede ser considerado como golosinas. Tiene que haber un control.
1: Sí, es tremendo.
0: Y enfatizó también que la experiencia de los farmacéuticos es fundamental para garantizar la seguridad y la eficacia de los productos. Bueno, también planteó algunos interrogantes sobre los beneficios reales que aporta el acceso a medicamentos sin la presencia de un farmacéutico que asesore a pacientes con condiciones específicas de salud, como por ejemplo diabetes o hipertensión. Y bueno, hablaba de que los medicamentos no son suplementos dietarios, tienen efectos que a una persona normal no le hacen mal, pero pueden ser peligrosos para otros. Justo el otro día la chica de la verdulería de la vuelta de mi casa me contaba que hay un tipo de droga que tomó para infección urinaria que le provocó una reacción alérgica y tuvo que salir al hospital. Entonces pienso en esto, cómo depende de cómo está

0: tu cuerpo cómo reacciona un medicamento que vos tomás sin ningún tipo de receta y control.
1: Claro, y que además estamos todo el tiempo diciendo, che, consulta a tu médico, no se automediquen, porque puede llegar a ser peligroso.
0: Bueno, estas cosas que suceden, otro de los de las propuestas que tiene el gobierno que bueno, no.
1: Otro de los hitos. Recuerdo que en una, y viene de la mano, me parece, recuerdo que en una entrevista Javier Milei comentaba que no le gustaba comer.
0: Ah, sí, me acuerdo.
1: Que no le gusta comer. Sí. Y el periodista le preguntaba, pero che, ¿vos no disfrutás de un asado, de un...? No me gusta comer. Yo si pudiera tomar solamente pastillas para que me aporte lo que me aporte un alimento, viviría tomando pastillas, dijo él. Como que come lo que hay que comer porque hay que comer. Pero dio el ejemplo de las pastillas, con un micrófono en la boca siendo presidente de la nación. Tremendo. Pero bueno, viene un poco de la mano con esto, ¿no?
0: Sí. Bueno, después vamos a ver de qué se trata bien... esta propuesta para entenderla mejor y saber de qué se está hablando. Y que estemos al día también con los temas que se proponen.
1: Sí.
0: Para saber, para estar informados porque el próximo año es un año de elecciones.
1: Uh-huh. Y la información es poder.
0: Es poder. Ten. Bueno, 4 santafesinos entre los ganadores del Siempre Sale.
1: Opa.
0: Vos no tenías esperanza, no tenías fe. Mirá, el sorteo fue ayer. Tuvo 14 ganadores en la modalidad Siempre Sale, cada uno de los cuales se va a llevar 25 millones de pesos. No jugué, la puta madre.
1: 25 millones de pesos, pero qué bien. 4
0: de quienes acertaron la combinación de 5 números del Siempre Sale... hicieron sus jugadas en la provincia de Santa Fe. El restante, 1 en Salta, 2 en Buenos Aires, en la ciudad de Buenos Aires, y 6 en la provincia de Buenos Aires y 1 en Córdoba. A ver.
1: A ver. Me interesan los números.
0: Tradicional, los números sorteados. Oh.
1: ¿Qué?
0: Doble cero, lo jugué el doble cero.
1: ¿Cero, cero?
0: Los huevos.
1: Puta madre.
0: Doble cero, 5, 10, 36, 41, 42. Ese... 6 aciertos, quedó vacante. Con 5 aciertos, 8 ganadores, 4.800.000, casi 5 palos, mirá. Y con 4 aciertos, 604 ganadores que van a recibir casi 20.000 pesos. La segunda, los que salieron, 6, 24, 31, 34, 42, 43. Vacante con 6 aciertos, 5 aciertos, 9 ganadores. Ajá. Uh-huh. Que se llevan también casi 5 palos. Y con 4 aciertos, 611 ganadores que van a recibir 20.000 pesos. ¿Cuál era el Siempre Sale? 2.
1: Siempre Sale.
0: 7, 20, 23, 44, 45.
1: Lindos números.
0: Pozo Extra, 360 ganadores que van a recibir 600 lucas, más o menos.
1: Bien, bueno. Te zafa, te ayuda. Te ayuda con algo.
0: Yo tengo fe. Decía Palito Ortega.
1: Pero tenés que jugar.
0: Sí, es que jugué la semana pasada, el domingo.
1: Ah, bueno.
0: Tengo que jugar. Pasa que sale 4.000 ahora.
1: ¿4.000? El otro día escuché 2.000 en el sorteo oficial.
0: Me marcaron entonces.
1: Posta.
0: ¿En serio?
1: Escuché porque vi el sorteo en vivo y decía 2.000 pesos.
0: 4.000 me cobra.
1: ¿No será tipo impuesto que la agencia te cobra más? No debería. Cabro, 2.000.
0: Y la pregunta es, ¿la agencia te puede cobrar lo que quiere? No.
1: No, creería que no. Creo que no.
0: Del Kini. Bueno, otra tanda tenemos encima.
1: Bueno, tenemos otra tanda. Y a la vuelta te cuento porque se viene el aniversario de Boiler y tenemos novedades al respecto.
0: Ay, qué bien. Ya vamos armando la agenda del fin de semana.
1: Vamos armando la agenda, así es.
0: Sale 4.000, el que jugás por todo. Ah, ese, yo jugué por todo.
1: Ah, el que jugás por todo. Voy por todo.
0: Y sí.
1: Dame todo.
0: 2.000 solo el tradicional. Ah.
1: Ok.
0: No, yo juego con todo.
1: Y sí. Después te llegas a quedar afuera porque jugaste el de 2.000 te morís. No, está muy bien. Hay que jugar por todo.
0: Todo. Tanda y ya venimos.
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0: 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El otro día, la semana pasada, estuvo Mau acá con nosotros contándonos algunos tips para, bueno, mantener el cabello sano.
1: Me gusta eso.
0: El cabello.
1: Me gusta.
0: ¿Qué hacer? Bueno, siempre la recomendación es un buen shampoo, o sea, bien, hacer una inversión con los productos que uno se pone en el pelo, ¿viste?
1: Bien, bien. Sí, no usar cualquier cosa.
0: No.
1: Vos sabés que tengo que consultarle porque a mí me pasa que siento que mi cabello se acostumbra a un shampoo y tengo que cambiarlo.
0: Sí, sí.
1: Porque bueno, no continúa el efecto.
0: Claro, pasa eso, que se acostumbra. Él dice que, bueno, no lo dijo el otro día.
1: Qué bronca.
0: No sé cada cuánto hay que cambiar.
1: Bien.
0: Porque sí, el cabello se acostumbra y no te hace efecto.
1: Le voy a consultar.
0: Le vamos a decir. Bueno, 341-53899. ¿Dónde anda la banda loca?
1: ¿Están por ahí?
0: Y estaban hoy temprano, ahora no sé.
1: Sí, es verdad. Bueno, pero viste que cuando arrancan temprano, después sueltan.
0: Después
1: y
0: se
1: si
0: van.
1: Arrancan tarde, ya se quedan.
0: ¡Traidores!
1: Pero bueno, no importa. Nosotros estamos siempre acá todos los días en el mismo lugar y a la misma hora. Y en esta ocasión, para contarles sobre un evento muy lindo que se viene en la ciudad, de la mano de Boiler Producciones, que nada más y nada menos están cumpliendo 7 años. En el mes de julio, a principios del mes de julio, ya han cumplido estos 7 años. Y ahora, el próximo viernes 31 de julio, van a tirar la casa por la ventana en Complejo Forest. Viernes 31 de julio, celebra Boiler su 7º aniversario, nada más y nada menos que con Joris Vorn, que es lo que estamos escuchando de fondo, lo vengo escuchando hace un par de días.
0: Qué
1: y
0: lindo.
1: Está increíble, ¿eh? Lo que se dice muy viajero, muy lindo. El DJ neerlandés llega por primera vez a Rosario al 7º aniversario de Boiler. 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
0: Muy bien.
1: Así no quedan perdidos durante el fin de semana este, que no es el evento. 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Va a ser en la mañana de M90, así que puede ser en modo mañana. 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Así que si no pudiste sacar tus entradas, atención, porque M90 la semana que viene va a estar regalando entradas para Joris Vorn por primera vez en Rosario.
0: ¡Joris!
1: Festejando el cumpleañitos de Boiler Producciones en Complejo Forest. Hermoso para ir a Forest, pleno julio, un lugar que te abraza.
0: A mí me encanta. Las fiestas en Complejo
1: La pasamos súper bien. El día que fuimos, nosotros fuimos a ver Frankie Rizzardo.
0: ¡Ay, qué hermosa
1: la
0: fiesta!
1: La pasamos bomba, estuvo re lindo. Así que vamos a ir a repetir. Yo tengo otro cumpleaños también, así que voy a estar ahí sin falta. Voy a ir a celebrar con Boiler y con mi amigo Mati, que cumple años.
0: El Mati.
1: El leonino cumple, sí.
0: Mati.
1: Ajá. Él cumple ahora el sábado, pero como es fanático de Joris, no lo puede creer, él está muy contento.
0: Bien.
1: Dice, yo lo festejo el sábado y el que no puede, el fin de que viene voy a estar en Complejo Forest en Joris. Así que yo voy a ir los dos festejos.
0: Y obviamente es el amigo de toda la vida.
1: ¿Qué decirte? Yo ya estoy ahí.
0: Aparte, una fiesta, pichi.
1: Una fiesta.
0: Vos sos sagitariano, lo dijo la Melcha.
1: Sí. Yo tengo que estar ahí. Así que, bueno, atención, passline.com, si querés adquirir tus tickets para Joris Vorn el próximo viernes 31 de julio. Le mandamos un beso grande y un feliz cumpleañitos a Boiler Producciones, que está cumpliendo sus 7 años. Boiler es y será fiesta.
0: Mirá esto.
1: Mirá qué lindo que suena.
0: Lo tengo seleccionado en mi lista de me gusta.
1: Es que está lindo, hace muy linda música.

0: escuchando porque es el tipo de música que me gusta.
1: ¿Te gusta?
0: Yo pensé, no lo conocía tanto, y pensé, cuando lo empezamos a nombrar, pensé que era más del tecno duro. Y a mí el tecno duro me cuesta un poco, me cuesta bastante. Y después dije, ah, no, che, pero era esto. Me gusta, me gusta. Este es un track muy conocido que pinchan muchos. Este, si no me equivoco, es un track también muy conocido que toca Elke Klein.

0: lo que estamos escuchando, Transmission. Es un DJ y productor neerlandés que es una de las figuras más respetadas de la escena electrónica mundial. Nació en Países Bajos.
1: Ajá.
0: Y es conocido por un sonido que combina tecno melódico, house y progressive, con sets muy cuidados que suelen construir un viaje musical más que buscar únicamente el impacto. Es fundador de los sellos Rejected y Green.
1: Ajá.
0: Publicó álbumes como Future History en 2004, Nobody Knows en 2014 y Four en 2019, y actuó en festivales como Tomorrowland, Time Warp, Ultra Music Festival, Creamfields. Tiene sets larguísimos, larguísimos. Joris Born, que va a estar en los 7 años de nuestros amigos de Boiler.
1: ¡Bravo!

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0: Qué bien, se nos cae el documento haciendo eso.
1: No, porque lo vimos en las redes, Emanuel.
0: Sí, lo vimos.
1: Ya agregué a mis favoritos.
0: ¿A quién?
1: A Joris.
0: Bien, ¿quién dice eso?
1: Dice Seba, que está en La Pampa.
0: Bien, Seba, está bárbaro. A mí me pasó lo mismo, ya lo dije, lo escuché de casualidad y todos los días ahora lo escucho de camino a casa.
1: Mira quién es.
0: Mira quién
1: mira
0: es.
1: Mira Joris, los temas que tenía Joris.
0: Venite, Seba, venite de La Pampa el viernes que viene.
1: ¿Viniste alguna vez a Rosario, a alguna fiesta? O a Rosario, a turistear, no lo sé.
0: A turistear.
1: Pero si venís, si te gusta la música electrónica y venís a Rosario a turistear, te das un paseo.
0: Te das un paseo, pero aparte es viernes la fiesta. Te quedas a dormir, te quedas el sábado y te quedas el domingo. En Rosario está hermosa, tenés un montón de cosas para hacer.
1: Muy bien.
0: Ojo.
1: Le mando un beso grande y un abrazo grande a Lucas, nuestro querido oyente.
0: Sí.
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0: Dale.
1: 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Yo no sé si ya te contactó mi psicóloga, Lucas.
0: Ah.
1: Le pasé tu número.
0: Porque tiene que hablar unas cositas con vos porque estás acosando todas las mañanas.
1: No. Le dije, hablale a Lucas porque necesita hacer unos arreglos en su casa.
0: Muy bien.
1: Hablale a Lucas y decile, soy la psicóloga de Caro. Pero
0: yo
1: no
0: también.
1: Le cuentes mis problemas, por
0: yo
1: favor.
0: También. Ahí va la psicóloga y dice, che, escucha, vos, Caro, ¿cómo te trata? ¿Qué te dice?
1: Claro, está de un...
0: No des información a la psicóloga, ¿ok?
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0: Me encanta.
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1: 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Pero háblale a Lucas, cualquier cosa que te derive.
0: Sí, un Marcelo. Crack. Un crack.
1: ¿Eh?
0: Hemos vivido la experiencia de Lucas ahí arreglando algunas cosas en casa y súper recomendable.
1: Sí, ya la llamo mi psicóloga.
0: Ah, listo, perfecto. Bárbaro. Bárbaro, bárbaro.
1: Laurita, que la amo mi psicóloga, que es la mejor del mundo. Le encanta. Le encanta la vida.
0: Es la mejor del mundo.
1: Es la mejor del mundo.
0: Es la mejor del mundo.
1: Bueno, nos vamos y 58, porque ya está Juguito Acevedo Minion ahí preparando el matecito para entrar a Loma de Burro.
0: Uh-huh.
1: Nosotros nos despedimos hasta mañana, que cerramos la semana. Ojalá que tengamos tiempo para hacer
0: el
1: momento Uber. Porque
0: nos vamos a hacer el tiempo.
1: El viernes pasado yo no lo hice porque no me hice tiempo. El otro viernes fue feriado.
0: El otro fue feriado, es verdad.
1: Y así viva la joda.
0: No,
1: este país
0: no
1: sale adelante.
0: Mañana vamos a hacer lo posible para hacer el momento Uber.
1: Muy bien. En la dirección general, Dino Mac, Emanuel Bernad.
0: Exacto.
1: @ema_bernad.
0: Muy bien. En redes sociales.
1: En redes sociales es el redactor.
0: En redes sociales, porque en Twitter también estoy así. Igual en Twitter no subo nada, solo chusmeo.
1: Solo lees.
0: Solo chusmeo.
1: Pero es el redactor y el productor de las noticias de @modomañana899.
0: Uy, está lindo eso.
1: Todo lo que ustedes leen, si iba con B corta, era no.
0: Me es escriben él. A mí y soy yo.
1: Él es el creador de las noticias de nuestras redes.
0: Así es.
1: Mariano Mellino te dio un
0: sí,
1: like.
0: Ayer nos comentó, no solamente dio like, sino que comentó la noticia que subimos sobre él. Y ustedes también háganlo, manga de vagos. Póngannos like y comenten, que nos ayudan en el algoritmo.
1: Claro.
0: Bueno, sí, yo los dejo. Sí. Me vuelvo ahora en un ratito, a las 12. Y si no, mañana a las 8, acá en modo mañana.
1: Muy bien. Mi nombre es Caro Riganti. Me dicen la capitana. Soy buena estacionando, ¿no?
0: Sí, eso es verdad. Doy fe que sí.
1: Mañana volvemos. Excelente jueves. Abrazo grande.
0: Chau.

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0: Muy buen día, ¿cómo va? ¿Cómo están? Jueves 23 de julio y acá estamos, como siempre, como todos los días, acompañando hasta las 12 del mediodía en este programa que se llama Loma de Burro. Mi nombre es Hugo Acevedo Miño y estamos firme de lunes a viernes a las 11 de la mañana por 89.9. Pero no estoy solo, estoy con mi querido compañero. ¿Cómo va, Manu?
1: Buenos días, ¿cómo va?
0: ¿Cómo te trata estos días?
1: Todo bien.
0: Siendo en Londres.
1: Sí, viste, pero ayer estaba medio loco que salía el sol, que no salía.
0: No también. Va a salir, yo la agarré ropa, así que la dejé adentro.
1: Estamos medio castigados, parece que no hay respiro para nosotros, ¿eh? Pero ya se vendrán semanas mejores, seguro.
0: Claro que sí, pues claro que sí, pues claro que sí. Y bueno, hay cosas que nos has dejado el postmundial. Mis amigos están yendo todo retiro espiritual a Córdoba.
1: Me jodés.
0: Te juro.
1: ¿De qué estilo?
0: A las sierras.
1: Ay, cómo me gustaría. Igual
0: no puedo ver las redes, dicen, estamos todos igual.
1: Hace frío para estar en las sierras.
0: Bueno, pero para conectar.
1: Sí, igual se van corte una cabaña, no a la claro. punta de la sierra, pero...
0: Pero bueno.
1: ¿Qué tipo de retiro espiritual?
0: Pero hay cosas lindas que nos han dejado este mundial, sin duda. Mucha enseñanza, el amor hacia nuestros colores. Bueno, repetimos lo mismo, esos jugadores, ese capitán que lo tenemos acá cerquita y lo queremos tanto, que esperemos que esté muy bien con su familia, disfrutando de ese merecido descanso. Con tanto
1: está
0: amor y la calidad,
1: ¿no?
0: Familiar. Sí, está acá. Va a estar no sé cuántos días, pero no creo que esté mucho,
1: una
0: pero
1: semanita,
0: va a estar acá.
1: Creo.
0: Sí. Otra cosa hermosa que nos ha dejado, un agradecimiento y un amor, sacando el look, por María Becerra.
1: Claro. Bueno, pobre, no estaba tan...
0: Era Moni Argento.
1: Sí, pero para mí fue inspo, ¿eh? Para mí ella buscó, dijo, yo voy a ser como Moni Argento cuando cantó. No me acuerdo cómo le decían el apodo al tipo...
0: No llores por mí, Argento.
1: Bueno, pero total,
0: cantó el himno en la inauguración de todo lo que fue el último partido de este campeonato mundial, que ya sabemos los resultados y todo. Sí, bueno, ella la llamaron, se lo ofrecieron, ella fue... Lo llamaron de la AFA, pero lo sugirió la FIFA.
1: Ajá.
0: La llamaron, ella aceptó. Hay que contar que no se pide ningún dinero por esto, no te pagan un dinero por esto. No, es como que lo haces por el amor por tus colores y por tu patria.
1: Sí.
0: Ella estaba de gira en Europa, está de gira en Europa, pero en ese momento estaba directamente allá trabajando. Y bueno, nada, lo llamaron tipo de un día para el otro, dijo sí, acepto, bueno, ahí voy. Quiso sacar vuelos, no había para viajar de Europa hacia Estados Unidos. Ella no acostumbra hacer viajes en
1: privado.
0: Jet privado, contó Yanina Torre esto, pero entonces tuvo que contrató uno para que la pueda trasladar a Estados Unidos, así se podía presentar para cantar estos estrofas de himno nacional argentino.
1: Son carísimos
0: ella
1: encima.
0: Aceptó, pagó todo ella es una chica que le va muy bien, que tiene un muy buen pasar, gracias a Dios y merecido, pero bueno, se lo garpó y pagó todo ella, lo único que ella pidió es para su novio y sus dos y sus padres
1: entradas
0: para el partido, pues sí, digamos. Así que eso sí se lo dieron y ella misma con plata de su bolsillo le pagó un viaje de línea a los padres de Argentina, Buenos Aires y a su novio hacia Estados Unidos. Un gesto hermoso, hermoso, hermoso, real. Y vamos a estar siempre agradecidos y en lo que en mí respecta nunca voy a olvidarlo. Dicho esto,
1: sí.
0: Ella está de gira, como te decía, por eso había interrumpido su gira en Europa.
1: Sí.
0: En Barcelona, más específicamente en España, estuvo dando su show y sorprendió en pleno show con una bandera de Argentina, la cual abrazaba y la llevaba muy contenta y a mucha honra. Así que nada, me pareció un gesto hermoso entre tanto odio que tenemos hacia la gente, hacia nosotros que siempre fuimos un país que le abrió la puerta a todo el mundo, que fue no generoso, lo que sigue. Ojalá en otros países podrían darnos la cuarta parte de lo que nosotros le hemos dado a gente oriunda de otros países. Entre eso, educación pública y salud, que hay un proyecto presentado por el PRO y por la Libertad Avanza, que ojalá que eso deje de ser gratuito para personas extranjeras que no estén radicadas en nuestro país, porque la verdad es injusto y siento que realmente no lo merecemos todo el hate o todo esas declaraciones de desprecio hacia nuestro país. Dicho esto,
1: sí.
0: Dame un mate.
1: No, a ver, es una lástima recibir todo eso cuando la idea de nuestro país es siempre puertas abiertas desde siempre.
0: Siempre fue. Demasiado, Demasiado.
1: Yo siento que en calentura te agarra y te da bronca. Después decís, bueno, ¿hasta dónde uno cambia por...?
0: Aparte, ¿sabés por qué me da bronca, Manu? Primero porque es algo que yo lo vengo diciendo fuera de micrófono. Ajá. No me has escuchado. Y segundo, ¿sabés por qué lo digo? Porque el otro día en el mismísimo gimnasio...
1: Sí.
0: Escuché a una chica que no era... Bueno, entonces...
1: Me imagino por dónde va.
0: La verdad te digo una cosa, ¿viste cuando dicen, ay, bueno, pero no es todo, pero no hay que generalizar, pero es esto, es aquello? Y la verdad, si yo lo escuché en persona...
1: No, yo he visto en las redes sociales. Yo que tenía en cierto momento, cuando llegué a Rosario, hice grupo de amigos de muchos lugares, y yo no podía creer. Algunos fueron a festejar todo, o sea, estaban muy contentos por Argentina, pero ves dos o tres que están acá, que se les da todo, se los trata excelente, y no entendés la razón de...
0: A mí me pasó en el gimnasio una chica de países limítrofes que está, se ve, viviendo en nuestro país, estudió medicina en nuestro país.
1: No tiene lógica tampoco, honestamente.
0: O sea, dicho de ella que se iba a comprar, se compró una remera de...
1: No.
0: España.
1: Pensé Inglaterra.
0: No, igual.
1: Bueno, pero en el partido de Inglaterra yo vi gente bancando y digo, no, bueno, eso es un extremo.
0: Es un montón. Así que nada, se agradece estos gestos de amor que tenemos. Entre nosotros los argentinos tenemos que aprovechar esto, estar unidos, ir para el mismo lado, defender nuestros colores y querernos entre nosotros. Y para nuestros argentinos, y para nuestros primos, parientes, vecinos, amigos, compatriota,
1: sí.
0: Soberano,
1: ¿qué pasó?
0: Todo.
1: Ah.
0: Ahora para los de afuera, ¿qué garpen si quieren salud o...? O en este caso educación. Dicho esto,
1: sí.
0: No, te juro, a mí me indigna esto.
1: Sí, en principio te indigna, después qué sé yo.
0: Y me llena de orgullo también, por ejemplo, María Becerra.
1: Volviendo a María
0: y Depósito también.
1: ¿Qué pasó con Tini? ¿No estaba allá?
0: No, Tini.
1: ¿Nadie la llamó?
0: Silencio de misa, Tini.
1: Igual es amiga de María Becerra, o se ha presentado así, entonces no creo que le haya disgustado, pero...
0: No, debe estar muy conectado y todo.
1: Puede ser, no sé qué habrá sucedido.
0: Sí.
1: Hay que decir, María Becerra tiene un mes de show en España. O sea, puntualmente, sin saber toda esta cuestión del mundial ni nada, así que va a tener tiempo.
0: Mándale otras banderas.
1: Se vino de España hasta Estados Unidos, que encima un jet sale como $100,000, básicamente.
0: Una nena de Argentina, una de nuestras nenas, nuestra compañera Emma Bernat es fan de ella, la ama.
1: Sí, sí, total.
0: La ama y yo también ahora la amo. No tanto como a Tini, pero la amo.
1: Para mí no estuvo mal el look inspo en Moni Argento. Yo lo tengo que defender. Pero porque era literalmente Moni Argento.
0: Yo se lo mandé a Emma y le digo, se inspiró en Moni.
1: Y a mí me parece bárbaro.
0: Dos reels que tiro para abajo me apareció...
1: Nada mejor que una representación de Argentina que casados con...

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0: seguimos en Loma de Burro. La línea está abierta, por supuesto. Tenemos mensajes también ahora, vamos a escucharlos al 341-53899.
1: Por acá da su presente Aldo y nos dice: hola,
0: ¿cómo le va, Aldo?
1: Manu, buen día a los dos. Nos dijeron come gatos desclasados, racistas, sudacas, entre muchas cosas más. Sin embargo, demostramos tener mucho más altura y educación de lo que de los que se dicen primer mundo. Tengo parientes en Italia y están sorprendidos por la unión de los argentinos ante una agresión como la que hemos recibido.
0: Ay, te banco, Aldo, gracias.
1: Le mandamos un saludo, Aldo.
0: Le mandamos un saludo. Estábamos hablando sobre un poquito de lo que dejó
1: de
0: el mundial.
1: De todo lo que, sí, lo que viene esta semana.
0: Bueno, nos pueden escuchar en el dial 89.9 de forma clásica. También a través del www.m90radio.com, en cualquier parte del mundo. Descargarse la aplicación de M90 Radio y tenerlo en tu dispositivo, en tu compu, siempre disponible.
1: Acá mandan en el WhatsApp, es como una charla de chicas pero sin chicas esto, me encanta.
0: No entiendo.
1: Como una charla en confianza, pero no de charla de chicas, ¿de claro, es como de amigas, en intimidad, okay. Pero sin chicas. Esta radio es eso.
0: Siempre fue como una charla de amigas.
1: Le mandamos un saludo a Pili.
0: Que Pili, le mandamos un beso. Bueno, en redes sociales estamos como Loma de Burro OK. Estamos compartiendo, subiendo cositas, contenido, cosas que van sucediendo dentro del programa. Los invitamos a que nos sigan. También pueden seguir en las redes sociales de la radio, M90 Radio 89.9. Dicho esto,
1: sí,
0: y sin estar dando tantas vueltas, vamos a las buenas del jueves.
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0: Y las buenas del día, ¿quién las presenta? ¿Quién como todos los días?
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0: Está la venta, vi que subieron, bueno, ¿qué? Suben, tienen un, viste que tienen unas redes sociales
1: muy lindas.
0: Muy lindas. Las ventas de los lotes de Soldini, que está muy lindo ese loteo que han hecho ahí en la parte de la Arbolada.
1: Hay que aprovechar.
0: Límite con Pérez, espectacular. Unos atardeceres para un descanso eterno, mira.
1: Ay, oh, qué lindo. El que pueda descansar, que aproveche.
0: Ahora después voy a compartirlo. Esta tarde lo voy a compartir ese video. Bueno, dicho esto, saludo a la familia Furigo. Los amo, los quiero. Feliz día del amigo. Se lanza.
1: Sí.
0: La convocatoria para participar de la tercera edición de Fondo Jóvenes en Acción Climática.
1: Bien, me tomás por sorpresa.
0: No, ya hemos hablado de esto. Se lanza una nueva convocatoria para jóvenes entre 15 y 24 años. Ay, ¿por qué ponen edad?
1: Bueno, y bueno, jóvenes.
0: Buah.
1: Yo ya no entro tampoco, así que...
0: Si ni vos entras, estamos en un problema acá. Presentaron proyectos para diseñar, producir y ejecutar soluciones climáticas urgentes en el marco de la iniciativa de Fondos Jóvenes en Acción Climática Rosario 2026, tercera edición.
1: Qué bueno.
0: Sí, esto arrancó hace, creo que 2024. La inscripción está abierta desde el lunes 20 de julio al domingo 9 de agosto, o sea, está en curso.
1: Tienen tiempo, sí.
0: La iniciativa permite acceder a un financiamiento del 2.000 al 4.000 dólares.
1: Sí.
0: Me sirve. Y los ejes temáticos de la edición 2026 son...
1: ¿Cuáles? Me gusta medio Martín Fierro.
0: Sí, sí.
1: Son...
0: Adaptación al calor.
1: Sí.
0: Proyectos destinados a disminuir los efectos de altas temperaturas y las olas de calor sobre la población. Me encanta, ideal.
1: También.
0: Biodiversidad y verde urbano.
1: Sí.
0: Proyectos que promuevan soluciones innovadoras para integrar la naturaleza en espacios urbanos.
1: Me gusta el del calor. Se puede presentar el toldito que pusimos en Córdoba. Ese, ¿te acordás que se probó poner una especie de toldo en el medio de la peatonal Córdoba? en un pedacito muy pequeño para reducir las olas de calor. Bueno,
0: pará, pueden... y los japoneses que tiran, rocían la ciudad desde arriba de los edificios.
1: Pueden probar algo nuevo, presentar y quizá hagan el concurso.
0: ¡Energía!
1: Sí. está Martín Fierro, ¿eh?
0: Y los postulados son... Energía, propuesta orientada a fomentar la eficiencia energética y el consumo responsables en actividades cotidianas. Me encanta.
1: Sí, la verdad que sí. Aparte, ola de calor es un problema que lo estamos charlando mucho. Por lo menos en Europa viene tremendo este...
0: Claro, porque también lo que quieren hacer es bajar tipo 3, 4 grados.
1: Claro, sí.
0: Vos decís, bueno, 2 grados, 3 grados. Cuando son temperaturas muy altas, es muy bueno. Las bases y condiciones están disponibles en rosario.gov.ar, gov de gobierno con B larga, y en el formulario de inscripción pueden descargarse este link.
1: Ajá.
0: El Fondo Joven de Acción Climática es una iniciativa respaldada por Bloomberg e implementada en colaboración con Ciudades y Gobiernos Locales Unidos y Bloomberg Center por Publis Innovación. La Universidad John, patrocinada físicamente por Rockefeller, Finlandia Adversion.
1: Ah, tomá para vos. Bueno, está bueno participar, si tenés una idea ahí.
0: Viste, aparte de reconocidas, y sí, lo que me encanta total. Es que está el Rockefeller.
1: Se te quedan corto igual, no nos vamos a quejar, pero $2,000 a $4,000 para alguna implementación muy...
0: Vale.
1: Están buscando algo sencillo, tenelo en
0: lo
1: cuenta si te vas a postular. Claro, están buscando algo sencillo, económico y que pueda ayudar mucho.
0: En este 2026, Rosario reafirma un compromiso con acciones climáticas y la participación ciudadana, lanzada el 20 de julio con Bloomberg Finlands. La tercera edición de la convocatoria Jóvenes en Acción Climática, buscando incorporar liderazgo juvenil y transformación ambiental de la ciudad. Convencido de que las soluciones más efectivas serán aquellas diseñadas y con para las comunidades.
1: No, excelente.
0: Cabe destacar que el Fondo de Juventud y Acción Climática es una iniciativa creada por el COP28, Conferencia de las Naciones Unidas sobre el Cambio Climático, que busca una rápida implementación en acciones climáticas con parte de la sociedad civil. Para más información o consulta pueden inscribirse en jóvenes.
1: Sí.
0: En accionclimática@rosario.gov.ar. Una excelente y gran noticia.
1: Me encanta.

0: Bueno, vamos con la segunda.
1: A ver.
0: Que estamos apurados porque tenemos visita hoy con un tema que nos va a encantar y nos compete a todos.
1: Me gusta.
0: Brasil y China lanzará en 2030 el Ciber 5, primer satélite geoestacionario para el monitoreo climático en tiempo real.
1: Ah, cómo estamos con el clima, me gusta.
0: No, está genial, porque aparte había dejado de funcionar el que estaba controlando el clima para la Argentina.
1: Ah, no sabía, mira.
0: Sí, yo estuve mirando.
1: Me gusta.
0: A ver. Mirábalo, su satélite. Brasil y China trabajan de manera conjunta con el Ciber 5, el primer satélite geoestacionario desarrollado en el marco de la Alianza Espacial de más de 3 décadas, o sea, 30 años, un montón. El proyecto anunciado por el Instituto Nacional de Investigación Espacial, INPE, tiene previsto su lanzamiento para 2030 y marcará un salto tecnológico respecto de 6 satélites de baja órbita construidos previamente.
1: No, tenemos que esperar un poquito todavía.
0: Permitirá monitoreo conjunto en tiempo real de todos los territorios brasileños, provisión de imagen y meteorología y ambientales para destacar tormentas, sequías e inundaciones.
1: Ajá.
0: Fortalecimiento de la estructura de observación ambiental, clave para la adaptación al cambio climático, y migración tecnológica de Brasil hacia el dominio de satélites geoestacionarios, ampliado sus capacidades y estrategias en el sector espacial.
1: Bueno, de todo.
0: El coordinador del INPE,
1: sí,
0: Adenilson Roberto da Silva, como chica, destacó que la misión permitirá a Brasil avanzar hacia un nuevo nivel de autonomía, tecnología y ciencia. Mirá da Silva. Antes del lanzamiento Ciber 5, está previsto el Ciber 6. Que, bueno, Ciber 6.
1: El previo, mira.
0: Mira, que te venden algo. Ciber 6. Que será el primer de la serie equipada con radar. Volará en la órbita polar Heliocrona, capturará imágenes independientes y nubosidad o luz de día. Su combinación con el monitoreo geoestacionario de Ciber 5 ampliaría la capacidad de Brasil para detectar deforestación, quemas ilegales, degradación del suelo y fenómenos externos.
1: De todo, buenísimo.
0: Mira, la transición hacia satélites geoestacionarios representa un cambio profundo para Brasil. Mayor autonomía tecnológica en el sector espacial, capacidad de respuesta inmediata ante desastres naturales y fortalecimiento de la coparticipación internacional con China en transferencia de tecnología.
1: Un país muy grande, además, como para tener en cuenta, y con mucha biodiversidad, como para tener en cuenta, bueno, todos los lugares y poder cuidarlos.
0: El Ciber 5 simboliza una nueva capítulo en la cooperación espacial entre China y Brasil, con un monitoreo en tiempo real y capacidades avanzadas. El satélite será una herramienta estratégica para enfrentar el desafío del cambio climático y proteger los recursos naturales. La combinación del Ciber 6, o sea, posterior, consolida un sistema robusto de vigilancia ambiental que beneficiará tanto a Brasil como a la comunidad científica internacional.
1: Pa.
0: Excelente y gran noticia. ¿Te gusta la noticia?
1: Sí.
0: Bueno, si te parece,
1: sí,
0: vamos a disfrutar un poquitito de una temita.
1: Dale.
0: Que tenemos visita.
1: Me gusta.
0: Sí,
1: estoy intrigado.
0: Sí, tenemos visita con un tema que nos compete y que nos va a encantar a todos. Está nuestra queridísima Cecilia Chitarroni, nuestra coach, para contarnos y hablar sobre un tema que estoy totalmente convencido que va a ser de amplio interés para todos. Quédense ahí que ya venimos.

0: seguimos en Loma de Burri. Como les avisábamos, les contábamos, tenemos visita, está nuestra querida coach Chitarroni Cecilia para hablar de perder ganando.
1: Ay, me encanta que me ponen aplauso.
0: ¿Cómo le va, Chita? ¿Cómo anda?
1: Muy bien, estoy un poco ronca.
0: Ay,
1: estoy con la voz. Garganta con la voz. Sí. Hoy estoy muy Graciela Borges.
0: Ay, chiquita,
1: Borges. Ay. Bueno. ¿De qué vamos a hablar? Ay, querido. La lección que el Mundial 2026 nos dejó a los argentinos.
0: Por favor, a ver si mis amigos, mis amigos se están yendo a toda la Sierra de Córdoba.
1: ¿Por qué? Están deprimidos.
0: No están mirando redes y no están mirando tele. Yo tampoco lo justo y necesario. Y
1: bueno, digo, a los argentinos el Mundial 2026 y el perder la final nos está dando una lección al cerebro. ¿Por qué? ¿Qué hacemos cuando las cosas...
0: Perdón, ¿no? Sí. Pero principalmente porque estamos acostumbrados a ganar.
1: Por supuesto. Y porque teníamos una mentalidad muy preparada para ganar un mundial. O sea, estábamos todos listos para festejar. Digo, ¿qué hacemos cuando las cosas no salen como esperábamos? Porque todos estuvimos el domingo soñando con levantar la copa y nos pegó bastante mal el resultado y nos pegó bastante mal ver el partido y ver que nos pelotearon a dos manos. Ahora, yo no voy a hablar de fútbol.
0: No, a dos manos no.
1: Nos tiraron muchos pelotazos al arco.
0: Bueno, pero nos metieron un gol en un alargue tampoco.
1: Para mí fue muy digno, fue muy digno, muy digno. Hablando de fútbol y hablando de cómo viví emocionalmente el partido. Pero esto también tiene que ver con ganar. Los equipos no entrenan para los verdaderos campeones, quienes capitalizan una derrota, no entrenan para no equivocarse. Entrenan para recuperarse mucho más rápido de este tipo de resultados.
0: Okay.
1: No es un fracaso perder un partido de una final y salir segundos en la Copa del Mundo después de haber sido campeones. Eso lo leemos todos los argentinos y lo entendemos.
0: Y además porque sabemos que el fútbol es un deporte que no es solo una destreza física, sino mental.
1: Totalmente.
0: Huevos y corazón que le ponemos y que eso nos sobra a nosotros.
1: Ahora, nosotros nos recuperamos rápido. Esa diferencia entre cambiar la mentalidad, cambiar un matrimonio, cambiar una carrera, cambia vidas enteras empezar a pensar en cómo me recupero más rápido de esto. Porque el verdadero rival de cualquier ser humano y del cerebro no es el error, sino es en cuánto tardamos en volver a jugar.
0: Algo que nos dejó a nosotros sacando esto de lo deportivo,
1: sí,
0: creo que nos dejó a todos los argentinos una unión.
1: Eso es uno de los puntos a ganar.
0: Unión, nuestros colores, patrios, nuestro orgullo de nuestra patria.
1: Yo creo
0: que vamos todos para un mismo lado.
1: Después
0: también le sacó la careta a mucha gente.
1: Total. En el último mundial los argentinos ganamos en unión y en celebración porque necesitábamos alegrías. En este mundial...
0: Pero es distinto hoy.
1: Sí, en este...
0: que ganamos y siento que aprendimos más de esto.
1: Bueno, de eso se trata la columna, básicamente. Si hubiéramos ganado y hubiéramos vuelto a festejar, no estaríamos tan unidos como desde el lugar en el que estamos. Sobre todo, hoy Antonella Roccuzzo hizo un posteo acerca de eso. Cuando sentimos que desde afuera nos cuestionan. Digo, hay una estrategia lingüística sobre el ataque a la Argentina que tiene mucho más que ver con visualizar desde el hate y desde poner dos veredas opuestas a referentes de opinión a la idiosincrasia argentina. Pero los argentinos no reaccionamos odiando más, reaccionamos sintiendo más pertenencia y uniéndonos más. Y eso es ganar cuando perdemos. Esta cuestión de la trascendencia y la pertenencia a nosotros cerebralmente y como país nos sirve. Porque empezamos a identificar, yo nunca creí que iba a haber, por ejemplo, en una red social de derecha, un posteo dándole razón a Pedro Rosenblatt sobre cómo piensa acerca de esta campaña de hate argentina. Nosotros empezamos a legitimar cosas valiosas del otro y de los propios argentinos desde sentirnos cuestionados y atacados por el exterior. Y empezamos a darnos cuenta de que somos inclusivos, de que en este país hay un montón de beneficios para personas de minorías. Empezamos a valorar cosas de la vida cotidiana y diaria que la dábamos por sentada.
2: ¿No sucede siempre eso? Igual, viste que con Latinoamérica pasa que por ahí te insultás en joda con otros países, lo que
1: un
2: sea,
1: país
2: pero
1: del
2: después
1: tercer mundo,
2: llega
1: y
2: alguien de Europa y,
1: sí, y
0: lo
1: decís,
0: que pasó
1: pará.
0: Es que siempre estaba enmarcado de que había un tremendo rival con Chile, tremendo rival con Brasil y que los demás países eran todos hermanos nuestros, porque nosotros acá vienen, se sirven, entran y pasan. Pero aprendimos de que no es solo eso. No. Que tal vez hasta con Brasil, que pensamos que teníamos un rival más fuerte, vos viste cómo se han portado los jugadores con nosotros, muy bien.
1: Yo siento que acá hay una cuestión histórica, hay una cuestión muy estratégica ante Argentina que le sirve mucho más al otro. Pero a nosotros nos está sirviendo para unirnos y para entender qué es lo valioso de nuestra cultura y qué es lo valioso de nuestra gente y de nuestro país. Igualmente, volviendo a lo del resultado y al Mundial, el cerebro del argentino no aprende, no hubiera aprendido tanto si hubiéramos ganado que después de la derrota. Nosotros recibimos a un plantel, recibimos un entrenador legitimando y reconociéndolos en un montón de cuestiones mucho más humanas y personales que deportivas. Más allá de que deportivamente han dado muchísimo, pero nosotros empezamos a valorar el mensaje que le dan a nuestros hijos, el mensaje que nos dan como pueblo, cómo nos representan y quiénes son como personas y seres humanos. Y eso para mí es ganar. Ahora, aparece algo mucho más increíble que descubrió la neurociencia a partir de que el cerebro no está aprendiendo cuando todo sale bien. Cuando vos esperabas una cosa y ocurre otra, eso se llama error de predicción. Lejos de ser una mala noticia, es el momento donde el cerebro tiene mayor capacidad de aprender, cuando no sale como esperado. Fíjate que empezamos a rescatar cosas valiosas. Salimos a festejar igual, digo, el cerebro hizo una vueltita. Dijo, se sentó a frustrarte y entristecerse. Toda emoción dura 90 segundos, nosotros duró un poquito más, porque estábamos con mucha expectativa. Pero el aprendizaje empieza cuando la realidad contradice nuestra certeza. Igual nos levantamos y decidimos salir a festejar, decidimos hacer un reconocimiento en redes sociales, porque mientras todo confirma lo que creemos, el cerebro ahorra energía. Pero cuando la realidad no confirma lo que esperamos, el cerebro cuestiona, revisa, evoluciona y sale del piloto automático. Y eso es lo que nos pasó. Empezamos a sacar cosas que eran valiosas de lugares que estaban como cajoncitos guardados. Entonces el cerebro hace eso cuando el resultado no acompaña a lo que esperás en una instancia final. Ahora, el problema no fue el gol que nos metieron. En la historia que nos contamos, después del gol, está el kit de la cuestión. Dos personas pueden vivir exactamente el mismo partido, pero una dice, che, no sirvo para esto, como cuando Messi erró el penal y después metió un gol. O después puede pensar, después del gol, ¿qué información me está dando esto hoy? Los argentinos nos preguntamos qué información nos dio ese gol. Y nos dio información acerca de un partido que fue digno, que podría haber sido mucho peor. Nos dio información acerca de cuánto amamos la bandera, acerca de cuánto defendemos nuestro país y de cuánto...
0: De la unión de ese equipo.
1: Definitivamente, que era un grupo de personas que eran una familia. De la unión, de la pertenencia, de los valores. El hecho mismo, pero con una biología distinta, hace que vos vivas una historia distinta y te la cuentes de otra manera. Porque cuando interpretamos el error, el tema es cuando interpretás el error como identidad. Cuando te crees que vos sos el error, activás una amígdala. Ahora, cuando entras en el modo, eso pasa cuando entras en el modo defensa, porque vos pensás que lo que se ataca es tu identidad. Pero cuando interpretás el error como un aprendizaje, que eso me pareció mega valioso también, sobre todo de la mirada de Scaloni, se activa una corteza prefrontal. Digo, se activa algo que tiene que ver con contextualizar la información que esto me trae a mí, de qué me sirve. Y ahí aparece la creatividad, la estrategia y la adaptación. Que eso se vio, las dos puntas se vieron exactamente en las reacciones inmediatas después del partido. Porque había mucho enojado, que es lógico, era jugador, y mucho jugador reconociendo al rival y reconociendo a la tribuna y reconociendo la tristeza.
0: Está bueno también.
1: Que también está bueno y para mí es la vía más rápida. Pero ambas vías son absolutamente legítimas, okay, son absolutamente humanas.
0: En y fíjate una, que tomaron de ambas.
1: Sí, y en una te recuperás más rápido. Pero los seres humanos a veces caemos en una y a veces caemos en otra. Depende de qué herida nos toque ese resultado. Ahora, no cambia solamente el pensamiento después del gol y después de perder, sino que cambia literalmente lo que tu cerebro se está conversando, lo que estás pensando, tu configuración completa.
0: ¿Cómo te quiere convencer también?
1: Sí, definitivamente toda la configuración cognitiva cambia cuando vos lees aprendizaje o lees fracaso. Nosotros no tuvimos un fracaso. Nosotros tuvimos un gran aprendizaje acerca de quiénes somos,
0: ¿no,
1: los argentinos?
0: ¿Pero te parece que eso, llevado a la parte individual, te lleva por la vida misma?
1: Total.
0: Si alguien está acostumbrado, tuvo muchas pérdidas o muchos fallidos, vas No te queda otra, porque si no, ¿cómo seguís?
1: Lo que pasa es que esto tiene que ver con cuán caro te sale el error. Y esto que vos traes es clave. Digo, el talento de una persona o el éxito, la gente exitosa fracasó un montón de veces. Pero un montón. Digo, el error más caro no es cuando te equivocas menos, sino es quién aprende más rápido después de equivocarse. Ahí es donde vos capitalizás el error. Ahora, ¿cuál es el concepto más poderoso de perder ganando? En el coaching tenemos una idea que a mí me apasiona y me encanta, que es, hay derrotas que destruyen y hay derrotas que te despiertan. Despierta nuestra pertenencia a esta derrota y a partir de esa crisis construimos una mejor versión de nosotros los argentinos. La diferencia nunca estuvo en el golpe, estuvo en la lectura de ese golpe. ¿Cuáles son las 5 claves que podemos leer de esto? 1, cambiar la pregunta. ¿Por qué me pasó esto? ¿Por qué me vino a enseñar esto? 2, separar el resultado de nuestra identidad. Nosotros no somos un fracaso en una final del mundo. Somos un país que tiene unos huevos y un corazón enorme. Y que amamos nuestro país. Lo tercero es recuperar el cuerpo después de eso. O sea, los jugadores llegaron acá y lo que hicieron fue respirar profundo, dar la cara, reconocer. Cuando vos estás en medio de pasó el fracaso y vos al cuerpo lo reestructurás, llorás lo que tenés que llorar, digo, vivís la emoción, pero das la cara y decís, bueno, yo sigo jugando, para mí ahí ya cambiaste y ya ganaste. Y el último es nunca juegues el segundo tiempo o cuando termine el partido con la cabeza en el gol que te metieron. Digo, el segundo tiempo se juega con la pelota que tenés adelante, no la que te metieron en el arco.
0: Okay.
1: Y eso lo vivimos en los otros partidos. Lo aprendimos de esta selección.
0: Sin duda.
1: Ahora, la diferencia de estos campeones del resto es, la fortaleza emocional no consiste en no caer, sino en levantarse con información que te sirva. Y eso es para todos nosotros. Entender que el verdadero rival no es el error, sino la lectura y el aprendizaje para lo que vos tardás en volver a jugar. Los líderes mediocres buscan culpables, los líderes reales buscan aprendizaje y buscan qué información hay acá. Una emoción necesita ser atravesada, no instalada, no sentir un fracaso, sino sentir reconocimiento, y la emoción de la tristeza se va, porque ahora tenemos orgullo, no tenemos tristeza. No juegues el segundo tiempo con la cabeza en el primer tiempo, y los campeones no son personas especiales, son personas que entrenaron una habilidad. No regalarle la autoestima al resultado. Entonces, perder el partido nunca te convierte en perdedor. Lo que te convierte en perdedor es dejar de salir a jugar.
0: Muy bien, Chita, muy clara. Y también quedarnos con algo. Creo que más allá de perder, ganamos.
1: Totalmente.
0: Y que todos los argentinos ganamos mucho más de lo que hoy no llegamos a ver.
1: Sí.
0: Y esos jugadores, ¿qué más pedirle, no? ¿Cuánta gente puede ser? 2 o 3 hate o gente periodistas o descerebrados.
1: Yo creo que cada vez son menos, porque esto de
0: viste que son más marcados.
1: Sí, y también que esto de que nos ataquen en el exterior también nos sirve para unirnos y para dejar de militar una causa antiargentina.
0: Y que se caigan las caretas.
1: Definitivamente.
0: Chita, por más información, ¿dónde pueden conseguir?
1: @ Cecilia Chitarroni
0: y tu libro
1: Coaching After Office en librería Homo Sapiens, corre a buscarlo.
0: Querida Cecilia Chitarroni, muchas gracias, siempre muy clara, muy buena y un gusto verla. Nos vemos la semana próxima.
1: Nos vemos la semana que viene.
0: Dicho esto, vamos a la tanda, bro, porque se nos comió el programa. Ya venimos.
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0: Seguimos en Loma de Burro en este último bloque. Vamos con el clima.
1: Sí.
0: 13 grados hasta ahora en la ciudad de Rosario y alrededores, con una mínima de 10 y una máxima de 15 para todo este día jueves. Me marca mayormente nublado. La humedad es de un 78%. Pensé que iba a estar un poquitito más.
1: Bueno,
0: más arriba.
1: Se vive con estos días nublados. Está bastante bien, un 78.
0: Dicho esto, no se olviden que estamos sorteando...
1: Ah, las entradas.
0: Las entradas para Positano Vinos, para Positano Wine Festival este próximo sábado que se va a estar realizando. Este próximo viernes 24, el Metropolitano. El viernes vamos a estar sorteando unas entradas. También en el programa Vecino en 12.0, así que pueden participar al 341-53899. Dicho esto... Hasta mañana, compañero.
1: Hasta mañana.
0: Último día de la semana.
1: Mañana sí.
0: Último, bueno. Último día. Tenemos todo listo, preparado para mañana recibirlo y esperarlos a todos. Espero que lo hayan disfrutado como nosotros hacer su compañía. Quédense que ya venimos con 12.0 con el falluto de Manuel Bernard, que ya está acá, por acá a las vueltas. Así que quédense ahí que ya venimos con mucha música. Y hoy, día jueves, así que están todos los eventos plantados para traerlos a ustedes para que puedan ver qué quieren hacer el fin de semana. Pues ya estamos dentro del fin de semana.
1: Ya estamos.
0: Sí, sí, sí. Dicho esto, en la coordinación general Dinomac, mi nombre es Hugo Acevedo Miño. Ha sido un gusto acompañarnos. Nos vemos mañana. Y recuerden, sean felices, que lo demás es consecuencia. Chau, chau.

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0: Hola, hola, ¿qué tal? Bienvenidos, bienvenidas al mediodía de M90 Radio. 10 minutos pasan de las 12 del mediodía y acá llegamos nosotros para quedarnos como cada mediodía hasta las 2 de la tarde. Emma Bernad es mi nombre junto a UACB Dominio. No, no te voy a abrir el micrófono porque me dijiste falluto al aire antes.
1: Llegando mensajes.
0: Ah, falluto, me dijiste al aire.
1: Dios mío, le traje un regalo y me critica el regalo.
0: No, yo no te critiqué nada porque vos viniste acá con un regalo porque...
1: No.
0: Sí,
1: lo había traído.
0: Sí,
1: ¿cómo
0: sí.
1: Que pensás que yo ando con regalos?
0: No,
1: si me pasa algo, tengo regalo.
0: Te pasaste 5 minutos del programa y dijiste, a este le regalo algo. ¿Qué tengo? Revolviste en el bolso y dijiste, un turrón. Le regalo un turrón, dijo. Y la verdad que el turrón a mí me gusta, pero no me vuelve loco. Entonces... se enojó porque yo le dije, igual uno me lo vas a dar igual, por más de que yo te lo rechace, me lo vas a dar igual. Pero bueno, nada, escuché que me dijiste falluto y está, igual gracias.
1: Mira, otros compañeros de trabajo por un turrón, sí.
0: Bueno, cada uno que se entregue con lo que quiera. Yo por un turrón, ay, ¿qué pasó? Yo por un turrón, no. No, bueno, no importa. 341-5389-9, ahí estamos conectados en WhatsApp. Bueno, ¿cómo va? ¿Cómo va tu jueves? ¿Cómo llegaste
1: hasta
0: ahora? Todo
1: muy bien, muy lindo. No, bien, bien, dentro de temprano, estoy con las pilas bien. La verdad que hay una humedad. Esta semana costó mucho todo lo que era entrenamiento por el tema de la humedad, sí. El clima. Está todo rari. Así que, bueno, nada, lo que nos toca, lo que digo siempre, ahí hay que transitarlo. Pero bueno, poniéndole onda este día, lluvia no creo.
0: No, hoy a la mañana vimos acá en el ventanal
1: mucha garúa.
0: Mucha. Después en un momento calmó y ahora está como que no, pero bueno, está muy gris.
1: Sí, va a estar todos estos días.
0: Vamos a ver después en el próximo bloque, vamos a ver bien cómo está. Hay varias provincias con alerta roja por frío, hay mucha nieve en
1: la
0: Patagonia.
1: Las provincias que les compete el frío.
0: Sí. Sí, pero vimos en algunas, hoy a la mañana estábamos haciendo el repaso, en algunas ha llegado
1: un montón de nieve,
0: pero a 17 grados bajo

0: Bueno, es muy conocida Victoria, como que la ayudó mucho y la impulsó mucho, que este señor, ¿cómo es que se llama? Ahora se me fue el nombre.
1: Carcox.
0: La eligió a ella para hacer una gira y que ella abra
1: nosotros
0: sus
1: tenemos
0: shows.
1: Nuestro Carcox argentino.
0: Sí, sí.
1: Tapia.
0: Sí. Bueno, y Carcox la eligió a Victoria para que abra sus shows.
1: ¿En Argentina? ¿En
0: Sudamérica?
1: Poco,
0: y Carcox vino a Rosario y quien abrió la noche fue Victoria. Victoria la rompió.
1: Yo siempre voy a ver Carcox porque
0: y seguramente
1: me parece...
0: la viste. Seguramente la viste.
1: Oh, yes.
0: Bueno, y a partir de eso, ella generó una conexión muy fuerte con Rosario, Victoria Waynot, sí. Y a lo que iba es que ahora Lado B Producciones anunció a Victoria Waynot en el Cerro Catedral, con producción de Lado B.
1: ¿Cuándo?
0: El 20 de agosto. Move tus contactos y vamos a transmitir 12.0 desde allá, si querés. Así que nada, hermosa fecha de Lado B y hermosa Victoria, que la rompe toda y va a estar tocando en agosto en el Cerro Catedral. Qué hermoso.
1: Qué hermoso.
0: Hermoso,
1: bueno,
0: divino.
1: Nosotros habíamos hecho un evento muy copado arriba
0: del
1: cerro.
0: ¿Hace bastante?
1: Sí.
0: Es que es un lugar épico. Es un lugar épico, sí. Muchas marcas conocidas hacen eventos ahí porque es el lugar del invierno.
1: ¿Y no se lo permiten a cualquiera?
0: No, porque es como bastante exclusivo.
1: Ok. Bueno, tenemos un montón de cosas para desmenuzar y para traerles
0: sí,
1: a la
0: mesa.
1: Es jueves, ya estamos dentro del fin de una semana con atípica, hay que decirlo, con una onda rara, pero no deja de ser el Día del Amigo y mucha gente empieza a arrancar las celebraciones y las juntadas. Yo tengo hoy una juntada, mañana una salida con otro grupo, o sea, ya se empieza a activar un poco todo.
0: ¿Cómo
1: y
0: mañana
1: nosotros,
0: una salida con otro grupo?
1: Mañana, Positano.
0: ¿Cómo con otro grupo? ¿Y yo?
1: Diferentes personas.
0: Ah, porque ya me estás mandando al freezer.
1: No con vos, mañana vamos a Positano. Brother, sí. Tenemos entradas para regalar.
0: Tenemos entradas para regalar por WhatsApp, ¿no?
1: Sí, la vamos a regalar el viernes.
0: Mañana.
1: Sí.
0: Bien, perfecto, porque el evento es mañana, 24 de julio.
1: Exactamente.
0: Así que ya vamos a estar hablando bien del evento, pero sí tenemos... ¿cuántas entradas tenemos? ¿Una o dos?
1: Dos.
0: Tenemos dos entradas para regalar.
1: Tenemos
0: para
1: una
0: mañana
1: y una,
0: Positano Wine Festival.
1: Programa.
0: Ah, bueno, listo. En la mañana de M90 lo sorteamos, pero sí el sorteo va a ser mañana porque mañana en la noche es el evento, así que
1: sí,
0: quien
1: sí,
0: quiera
1: sí.
0: Ir a tomar buen vino, comer rica comida, ver a los caligares.
1: Terrible evento, un terrible regalo. O si vos tenés tu entrada y le querés regalar la entrada a algún amigo,
0: también,
1: es buena también.
0: También, es verdad. Bueno, todo eso y mucho más hasta las 2 de la tarde en el aire de M90 Radio en 12.0.
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0: 48 minutos pasan de las 12 del mediodía. Hola, ¿qué tal, Aldo querido? Pasa por nuestro WhatsApp y nos saluda. Buen día, 12.0. Bueno, vamos a ver cómo está el tiempo en Rosario. 12 grados 8 la actual temperatura, la humedad 83%, la presión 1016.9 hectopascales. El viento sopla del lado este a 19 kilómetros por hora. Recuerden que
1: viento del este,
0: lluvia como peste, ¿eh? Pero la visibilidad se encuentra bastante bien, en 15 kilómetros. Para hoy una máxima de 14 grados, mayormente nublado durante toda la jornada. Y ahora sí, queremos saber cómo está el estado del tránsito y las calles en Rosario, presentado por Fortpack.
1: 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Bueno, vamos a hacer un poquito de recorrido de cómo viene el tránsito en nuestra queridísima ciudad. Ovíos Lagos y San Lorenzo, acá cerquita. Tránsito cortado por una manifestación. ¡Ahora!
0: Ahora vamos a ver.
1: Catamarca entre Italia y Dorrego, de 13 horas a 18, estará interrumpido el tránsito por obras. Ovíos Lagos entre Salta y Catamarca, tránsito cortado por obras. Mitre entre San Lorenzo y Urquiza, hasta las 18 horas aprox, tránsito cortado por obras. Ruta 33 y ruta 7, altura Rufino, tránsito habilitado, había estado interrumpido porque había volcado un camión. Rutas y autopistas e ingresos a nuestra queridísima ciudad son muy buenos y con buena visibilidad. En la mañana temprano había un par de dificultades por el tema de la llovizna, de la lluvia, pero ahora todo eso, por suerte,
0: ya es historia.
1: Ha dejado de suceder.
0: A ver cómo está para los próximos días. Mirá, mañana viernes, mayormente nublado, sin probabilidad de lluvias, una mínima de 12, una máxima de 18.
1: Ok.
0: Para el sábado, atención, porque durante la madrugada y la mañana temprano, neblina. Una mínima de 9.
1: Ojo al viajar.
0: Sí, una mínima de 9 grados y una máxima de 18.
1: Nosotros vamos a tener neblina cuando salgamos de podcast.
0: Sí. Mayormente nublado, sin probabilidad de lluvia. ¿Querés saber el domingo? Se va asomando un poco más el sol. Parcialmente nublado, asoleado.
1: Ok.
0: Una mínima de 10 grados el domingo con una máxima de 19.
1: Muy bien.
0: Y la semana que viene ya será otra historia. Bueno, 341-5389-9. Nosotros nos quedamos ahí. 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
0: 12.0, estás escuchando hasta las 2 de la tarde.

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0: 3415-3899, ahí están nuestras líneas de comunicación. Para que nos saluden, para que pasen por ahí y nos escribamos, pero también para participar por el sorteo del Positano Wine Festival, que llega mañana nuevamente a Metropolitano Rosario.
1: Viernes 24, el Metropolitano de nuestra ciudad, un mega evento.
0: Nosotros estamos regalando entradas, pero si vos ya querés asegurar la tuya, por Turbo Entrada podés ahí sacar...
1: En cualquiera ticket, de los locales.
0: En cualquiera de los locales, en turboentrada.com, o si no, en cualquiera de los locales, ahí en Boletería Metropolitano, sino también en el centro.
1: Y...
0: si no, en los locales de Positano Vinos.
1: Y cualquier cosa yo también tengo para la venta.
0: Si no, Huguito también tiene. Bueno, bárbaro. Nosotros vamos a estar ahí porque gente amiga, un evento que nos encanta y un evento que no podemos faltar. Tenemos
1: mucha gente lo espera.
0: Exactamente. Vamos a estar ahí en un Vélez San Vicente, todos los negros estaban calientes.
1: Atracción, marcas, interacción, gastronomía, coctelería, vinos, más de 50 bodegas.
0: Me encanta.
1: Sí, muy copado.
0: ¡Qué rico!
1: También bandas en vivo, locales y nacionales, DJ set. Va a ser un mega y super evento este viernes 24 desde las 19 horas en el Metropolitano, el Positano Wine Festival.
0: Voy a terminar chupadazo.
1: Ay, re.
0: Chupadazo. Yo de ahí ¿sabes por qué? Aparte, porque nosotros no manejamos, así que somos...
1: Nubladazo.
0: Vamos a tomar...
1: ¿Viste la neblina que dice que va a haber?
0: Sí. Bueno, pero tampoco vamos a salir a las 6 de la mañana de ahí.
1: No,
0: ¿o sí?
1: No, no, de ahí no.
0: Ah, ok.
1: Encima no está uno de los responsables de Positano, que siempre nos vamos a la parte de arriba.
0: Bueno, pero podemos ir igual.
1: No, porque no, al no estar él, no hay tercer piso.
0: ¿Es peligroso el tercer piso? ¿Han pasado cosas?
1: No sé.
0: No sé, sí, te esa... pregunto, porque yo no fui nunca, es mi primera vez.
1: Si esas paredes hablaran.
0: Hay una canción de los Caligaris que me encanta, que estoy buscando.
1: Ay, no es necesario igual. Porque no va con la...
0: No, pero no es esta canción.
1: Con la logística.
0: Escuchá lo que es esta canción. Cuando la estén cantando te voy a ir a abrazar.
1: No sé qué es peor. El anterior que fue Fabiana Cantilo, que teníamos un miedo que...
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0: ¡Querida! No, sí, es

0: El que dice me voy a ir a vivir a la montaña.
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0: y esta canción sí la hacen.
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0: Pará. Esta canción la hacen con el Piti Álvarez. En su mejor momento. Escucha.
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0: Me había olvidado que este tema era de ellos. Esto.

0: La última vez que el Piti tocó en Rosario vino mucha gente de todos lados.
1: Sí, hace poco fue.
0: Y vinieron unas amigas de Buenos Aires. Yo quedé muy sorprendido porque unas chicas que pensé que tenían otro gusto.
1: Ah,
0: vamos a llamar.
1: Claro.
0: De Capital, viste, muy bien. Y fueron a verlo. Y me acuerdo que salimos después de... yo no voy a verlo, pero después salimos al boliche.
1: Después salieron, sí, me acuerdo.
0: Salimos del boliche y dice una... Ay, ¿cómo me lo chaparía el Piti? Ay, ¿ah? Amiga, le dice la... Ay, amiga, por Dios.
1: No, me parece un montón. Sí, Pili, estaba con esa cara diciéndome que no era necesario. De hecho, lo estoy haciendo yo sin... Estoy hablando con Pili, que me dice que me se imagina tu cara mientras estás escuchando esto.
0: No, yo amo a los Caligari.
2: Buenas, buenas. Hola, ¿cómo están?
1: Todo muy bien.
2: Ahí más lo que extrañaba escuchar tu voz, realmente. No sé por qué, pero me da mucha manija. No me aburro, es como que es medio una clase de yoga, me da un poco de paz y 2.0 medio me pone
1: estoy muy
2: un chitachi que quiero que ya llegue el fin de. ¡Dale que juernes!
1: ¡Dale! Me gusta, me gusta. Mira cómo la sube, cómo la sube.
0: Bueno, que
1: la voy a subir con otro tema, sí, porque ya está, era para...
0: No, porque es para meternos para en tono y si lo querés disfrutar más, bueno, mañana viernes lo vas a poder disfrutar en Metropolitano.
1: Que participen, están escuchando 89.9, estamos regalando para este tremendo evento de los amigos de Positano, el Positano Wine Festival.
0: Mañana vamos a estar avisando en el final del programa el ganador.
1: Sí.
0: El ganador.
1: Sí, porque es para mañana, es este viernes 24 de julio. ¿A partir de qué hora?
0: 19 horas.
1: Qué temprano.
0: Sí. Y vas a las 19 horas y hay cola para atrás.
1: Bueno. 13:30 de la tarde.
0: Este es el español, no quiero escucharlo.

0: Latinoamérica.
1: Y bueno, pero y ahora, bueno, ya sé que te puedo poner este David que Guetta. También te gusta.
0: Qué tema, ¿eh? Acostumbrado.
1: Y los dejamos escuchando, siendo las 13:31. Nos queda la última media hora de 12.0. 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
1: Bueno, nosotros vamos llegando ya al final.
0: Hay mensajes, a mí también me están mandando mensajes por privado, no. A mi celular privado.
1: No van a participar.
0: Por el tema de las entradas para Positano. Chicos, tienen que mandar al 341-53899, que mañana vamos a estar sorteando en ambos programas.
1: Como hizo Na, que mandó un mensajito y puso: hola, quiero ganarme las entradas para la fiesta de Positano. Bueno, anotada.
0: Mandó Steffi, mandó Flor, mandó Juan. A mí igual no me mandan, igual esos mandaron al otro programa.
1: Okay.
0: Pero van quedando ahí. Todos, mañana vamos a estar sorteando, así que sigan participando.
1: Bárbaro. También manda Nati: hola, participo por Positano 901, manda. Bueno, hay un montón de mensajes que van llegando. Sigan, porque mañana, antes de las 2 de la tarde, antes de terminar acá 12.0, vamos a anunciar ganador, ganadora, ¿ok? Bueno, nosotros ahora sí nos despedimos. Esto fue todo por hoy. 12.0 de día jueves. Mañana será otro día. Cuídense, celebren la vida y disfruten, que es lo más importante. Mañana a la mañana volvemos cuando arranque la programación de M90 Radio a las 8 de la mañana con Modo Mañana de 8 a 11. Luego pegadito de 11 a 12, Loma de Burro. Y de 12 a 14, nosotros, 12.0. Huguito, que tengas un muy buen jueves.
0: Muchas gracias, compañero. Y muchas gracias a todos ustedes por estar de aquel lado. Espero que también tengan un excelente, gran jueves. Que arranque muy bien el fin de semana. Nos vemos mañana viernes, último día laborable para muchos.
1: Todo esto lo hacemos bajo la dirección general de Dinomac. Nosotros nos volvemos a escuchar mañana. Se quedan con la mejor música de la ciudad en la radio oficial de la música electrónica en Rosario. Buena música, buena vida.

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3: Che, ¿posta escribieron Ketul?

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18.05, ¿cómo andan? ¿Cómo están? Mi nombre es Tomás Caturla, estoy comenzando New Sensation. ¿Cómo están? Aquí con esta gran canción de Blue Six, Music Up Wine. Y bueno, viene muy bien porque esta noche tengo una cita con el vino y la música, la gastronomía, así que voy a estar un ratito con ustedes hasta las 7:30, compartiendo música, pasando data, contando la super agenda del fin de semana, por supuesto. Muchas novedades. Aquí estoy, amigos, hasta las 7:30. Voy a estar con ustedes, en este caso, comenzando con el sonido de Blue Six. Pero tengo grandes canciones, también tengo data para pasarles, historias, por supuesto, y el sonido New Sensation. A esta hora de la tarde, 14 grados de temperatura, la máxima, el cielo gris. Para este día jueves, mañana viernes igual, pero 18 grados de máxima y 11 de mínima. El sábado 19 de máxima y 11 de mínima. Y el domingo un poquito de sol con algunas nubes, con 21 grados de temperatura máxima. Recién comenzando New Sensation, amigos, acompañando el regreso a casa.

0: Muy buena. Siempre la mejor, Tommy.
1: Bueno, ahí estamos con el 341-53899. Siempre la mejor. Gracias. El sonido de Bob Sinclair para I Feel For You, una gran canción, un clásico de este DJ francés, en una remezcla interesante, pero una canción que para él es una de sus primeras canciones en la época del funky house francés. El sonido de Bob Sinclair, I Feel For You.
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0: Y les cuento como parte de la super agenda de fin de semana, donde voy a estar en un ratito pasando música. Una nueva edición de Descorche, pero en la semana del Día del Amigo. En realidad es el mes del Día del Amigo, porque se festeja diferentes días, los que pueden un día, los que pueden otro, los pueden el jueves, el viernes, el sábado. Mañana también tenemos festejo del Día del Amigo, voy a estar en Serena, Bailotus. Pero esta noche, esta tarde, en un ratito, a partir de las 20, voy a estar en Mons, haciendo la nueva edición de Descorche, que me gusta muchísimo tocar ahí, porque es un lugar donde me siento muy cómodo con la gente, con la música, con el DJ set. En un ratito nada más, voy a estar ahí, en Descorche. Y sí, es cierto, ahí lo dicen muy claro, hay que festejar. ¿Y por qué no? El Día del Amigo hay que festejarlo. En mi caso, con mis amigos hicimos un asadito el martes, porque teníamos que festejar algo muy importante de un amigo en común. Y de paso, hicimos el festejo del Día del Amigo. Semana del Amigo, aquí estamos. Con el sonido, les decía, de este señor francés, DJ, llamado Bob Sinclair.
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Lo que les voy a mostrar ahora es una canción muy interesante de un artista de los años 80 llamado Bryan Adams, que cuando comenzó la música electrónica muchos decidieron samplear a vocalistas. En este caso, samplearon a Bryan Adams. ¿Les muestro esa canción? La banda se llama Rage y la canción Run to You. Es una versión dance, podría decirse. En esa época se decía dance. Ahora se dice house y sus variables. Todo es house, o casi todo es house. Minimal house, techno house, progressive house. Bueno, en este caso les muestro esta gran canción de 1992. Es un éxito del rock de Bryan Adams, llamado Run to You, que llegó al puesto número 3. En Reino Unido, cuando eso importaba y mucho, quien estaba ahí entre los primeros 10. Tremendo vocal de Bryan Adams. Y una canción que usé muchísimo en los años 90, 1992, amigos. Terrible versión, la versión original. ¿Y por qué no? Y el contacto con ustedes a través del 341-5389-9. Aquí estoy y me quedo con esto.

muy interesante que esta canción de Brian Adams no es la más importante, porque tiene muchísimos hitazos, y este Run to You, si bien es un temazo, no es de esos que cuando armaban un disco decían, bueno, vamos a ver cómo administramos los hits y cómo los ubicamos, primero, segundo, primero del disco. Bueno, aquí tiene la parte de 1992.

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3: Hola, Tommy querido. Acá con la Colo de Rosario, también del Palo. Escuchando a pleno la radio, papá. Siempre estén arriba como nos tenés acostumbrado. A no bajarla nunca, hermano. Saludos desde Ibiza.
4: ¿Y por qué bajarla, amigo? Gracias, gracias. 341-5389-9 es el WhatsApp de M90. Los que están escuchando a través del M90radio.com. Y voy con esta canción tremenda, de Patrick Swayze. Que por supuesto, además de actor, cantante, ¿no? Un sonido muy ochentoso, de película. 18.

Les sigo contando el recorrido que tengo este fin de semana. En un ratito nada más y a partir de las 20 voy a estar en Descorche, donde hay ricos vinos, se los aseguro. Yo voy ahí por los stands molestando y pidiendo con mi copita, tratando de no mezclar las cepas. Si elijo rosado sigo por ahí, si elijo blanco sigo por ahí, mientras busco las canciones, mezclo y después siempre la cosa se pone picante y muy, pero muy bien. Otra edición más de Descorche en un ratito y mañana voy a estar en Serena by Lotus. Recuerdo de la última presentación, la verdad que muy, pero muy bien. Mañana van a estar los Marios, que la levantan mucho, así que mañana a la tarde voy a tener que trabajar mucho en el set porque día del amigo, los Marios. Hey, picante va a ser, picante. Mañana Serena by Lotus. Voy a abrir a las 21:30 y espero cerrar a las 2:30 de la mañana. Y el sábado tengo una fiesta privada en un campo en la Carolina de mi amigo Germán. Y el domingo, bueno, qué sé yo, dormir y estar al sol. 341-5389-9 es el WhatsApp de M90.

de ese artista que les decía, Patrick Swayze, me voy a otro artista increíble llamado Phil Collins, que tiene hitazos y hitazos, tanto con su propio nombre como su agrupación o su banda llamada Genesis. Y una canción que vuela, amigos. Una remezcla que lo tiene todo. La remezcla de Morris Brown de este tremendo temón. A disfrutarlo.

0: con Marquitos. Le mandamos un abrazo, nos gusta tu música. Tomás.
1: Abrazo para ustedes. Los veo ahí trabajando, muy bien. Calle Paraguay, casi Córdoba, el rey del celular. El que está trabajando seguro es Marquitos, como siempre. Claudillo hace relaciones públicas. Y muy bien. El sonido de Inner City, Good Life. El sonido de Kevin Masters Anderson. Un abrazo grande a mi amigo José Gallo, que también está conectado ahí al 341-53899. El House de Chicago, Inner City.

Casi las 6:30 de la tarde, amigos. Aquí estoy con el sonido de Good Life y los mensajes. Tengo más canciones. Vamos con una canción que tiene que ver con un sonido también noventoso y que en su momento costaba digerir. Me refiero a la pista, ¿no? Hablamos de eso y les cuento una historia.

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2: Ustedes saben, cuando escuché por primera vez esta canción, la estructura musical del momento no tenía nada que ver con esto. Pero como siempre, uno está buscando lo nuevo y la vanguardia. Elegí esta canción. Y les voy a ser sincero porque elegí esta canción. En la época que compraba discos de vinilos, muchos discos tenían muy lindas tapas. Arte de tapa. Y uno se dejaba llevar por ese arte de tapa. Decía, qué linda tapa, a ver. A veces el disco era una cosa y a veces el disco era otra. Este temazo sonó muchísimo, muchísimo en la época de este tecno que se le parece a esa canción del Love Parade, ¿no? Es de la época. Escuchamos esta canción y les cuento más sobre esta historia.

0: Son más lata, Son of Gun. Es una canción del DJ británico de música dance, Jake Williams. Lanzado bajo el nombre de GX. Fue su sencillo debut en marzo de 1994. Yo estaba en el reino, o sea que esta canción sonaba mucho. Y el sello que me gustaba era un sello discográfico llamado Hook Tunes. Y que tenía muchos hitazos. La canción llegó a Australia, Estados Unidos y la rompió en Inglaterra. El sonido de 1994, por supuesto, el sonido New Sensation.
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0: Mi amigo Fred Nietzsche, que está ahí siempre conectado. Abrazote grande y gracias. Gracias, amigo.

0: La temperatura actual, la mínima de hoy, 10 grados. Mañana viernes 18 grados para festejar de nuevo. Los que no festejan hoy, mañana, el Día del Amigo, a pesar de que ya pasó el 20. El sábado 19 grados, el domingo 21. Y así estamos, amigos, con este sonido, Kiss Me One More Time. Y los mensajes en 341-53899.
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remezcla de Grand Ladies on Mars, de un clásico, también de película. 341-5389-9. 18:43.

341-5389-9 me escribe Marcos y me pregunta, ¿por qué preparás el set específico para, por ejemplo, mañana en Serena? Porque en realidad los lugares son todos diferentes y quizá la gente también y la energía también. Y en mi caso, la amplitud musical tiene como un concepto bastante de que puedo poner todo tipo de remix. Por supuesto, ordenados. Y para cada momento me preparo y para cada circunstancia me preparo. Y armo el pendrive correspondiente. En algunos hay puntos en común, pero en otros no. Así que, por ese lado viene Marcos la cosa. El sonido de Just Be Good To Me. En este caso, reversionado por Bacchus, que parece que la canción de Beats International, donde está Norman Cook, le gustaba muchísimo. Y es por eso que armaron esta remezcla.

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1: Hola Tomás, qué buena música que estás pasando. Sigue así, así te escuchamos.

Mirá que viejito el tema, Tomás, ¿eh? Y sigue pegando. Qué buena onda, loco. Hace mucho que no lo escuchaba. Gracias por el recuerdo. Un abrazo, querido. Como siempre, el mejor.

0: Vamos, vamos, vamos, que arrancó el mejor momento de la tarde. Vamos, Gatú.
1: ...341-5389-9 es el WhatsApp de M90. Aquí estoy, amigos, acompañando como todas las tardes. Bueno, como casi todas. O como algunas. Bueno, hay que decir la verdad, che. En algunas no puedo y hoy jueves, antes de descorche, estoy aquí haciendo New Sensations.

0: Casi las 7 de la tarde, amigos. Ya pasamos una hora juntos. Y aquí estoy, un ratito más. Con el sonido New Sensation. Last Love. 89.9, aquí.
1: Tommy, a full empezamos hoy, Súper.
0: Un clásico que tiene que ver con el house y el sonido de Ibiza de aquella época, el mejor sonido de Ibiza de aquella época. De aquella época, ¿cuál época me decís? Bueno, después busco porque no, la verdad no me acuerdo, pero tremenda época.

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3: Tommy, manejando, no me quiero bajar el auto para escucharte.
4: Muy bien. Ingresando ya en la gran segunda hora de New Sensation, amigos, con este sonido un poquito más moderno, no tanto remix. El gran Eric Price, Sires D. Bueno, tremenda las canciones de este artista increíble que estuvo en Rosario, que pasó por Rosario. Y este tremendo track que vuela, Generate.

341-5389-9, les decía, se los digo siempre, porque es el WhatsApp de M90 y ahí llegan mensajes. Gracias por Eric, siempre se lo voy a escuchar a mi hija. Un saludo para ella. Elisa, te mando un beso, un abrazo. Danilo, de Arroyo Seco. Abrazote a los dos.

0: ¿Qué haces, Tomás querido? Qué lindo que arrancar la tarde así. Seguí así, siempre así. Te mando un abrazo, nos vemos.
1: Bueno, les cuento una breve historia. Hace un tiempo atrás, cuando empezaba a escuchar esta música llamada House, aparecían discazos increíbles que yo por ahí quizá no entendía mucho por dónde venía la cosa, porque era todo muy nuevo. Y me costaba empezar a entender cómo mezclar estas canciones. Hoy las canciones se mezclan casi solas porque los aparatitos nuevos permiten que con dos botoncitos las canciones entren en sincro. Y si más o menos tenés idea de ritmo, podés hacer, entre comillas, ponele, un DJ set. Pero esta canción habla de la esencia del house, la esencia de la música electrónica en Chicago, ese gran Joe Smooth. Y es una canción que yo disfrutaba muchísimo en aquella época porque, creo que se los conté, yo tengo un amigo en común con Hernán Cataño, que se llama Pedrito Morjosé, que me mandó un mensaje para el día del amigo y le mando un abrazo gigante porque lo quiero mucho y no lo veo tan seguido como cuando escuchábamos música. Y él siempre me mostraba esta canción, Promised Land. Y yo me aprendí la letra. En el año 1992, 89, 90. Bueno, un marciano. Bueno, es el sonido de Joe Smooth. Una canción que si hoy la usás en un set de house, no sé, viene Mateo Dufour y pone esto, se tiene que caer todo, porque es el hit de house de 1990 con estos vocales.

Bueno, y continúo la historia. Por supuesto que cada disco que llegaba, yo no me lo iba a comprar para ponerlo de cuadrito en casa. Corría a Contrabando, que en ese momento estaba poniendo música, y insistía, persistía, era bastante cabezón. Y como me parecía un sonido que no iba a funcionar en el momento clave o en la hora pico de la noche, donde hay que poner todo, empecé a pensar que mucha música que me gustaba y que era la más exquisita como esta, iba a ser la música del aguante. Y así lo fue. La semana pasada que estuve en la segunda edición de Contrabando Tour, usé esta canción. Y automáticamente regresé a ese lugar, inmaculado. 341-5389-9 es el WhatsApp de M90. Se lo dije casi todo, una breve historia. Un disco de Chicago, un lugar donde hay que pararse, respeto, porque de ahí apareció todo. Porque de ahí apareció Frankie Knuckles, el creador de este sonido que a tanta gente le gusta, la música electrónica.

0: Hola, Tommy. Bueno, te pongo presente hoy.
1: ¿Te parece? Hace una hora y ocho minutos que estoy aquí, haciendo New Sensation. Más clásicos, pero esta vez el sonido que llega desde Inglaterra. Michael Gray, The Weeknd.

0: Bueno, para esa época que les contaba cómo aprender a mezclar por beats, por golpe, donde no había ningún tipo de aparatito tecnológico que ayudara, nada, absolutamente nada, más que practicar, practicar y practicar, nada más. Y tratar de empatar. Empatar los beats. El sonido de Michael Gray, tremenda canción que me gusta mucho y que me hace acordar a Ibiza a la tarde, tomándome un traguete ahí, mirando el Mediterráneo. ¡Wow! ¡Qué bomba! Igual, Argentina, Rosario, ahí arriba, pero chicos, si les gusta la música, si les gusta viajar, si les gusta el verano, vayan a Ibiza. Mallorca, Ibiza, esa parte es hermosa. Bueno, ahora me voy a dar un gustazo que tiene que ver con una banda que me gusta y creo que hay tantas bandas que me gustan de esta época, pero que esta banda tiene como un concepto melancólico y triste con sus integrantes, sus historias, pero aquí les quiero contar lo importante, ¿no? Ante la tristeza y la melancolía, van a escuchar una canción increíble, con mucha luz.
1: Muy buena tu música, Tomás.
0: Escuchen, esta banda y los integrantes tuvieron muchos problemas, pero serios problemas. Entonces, ¿qué hacían? Se encontraban en el estudio y hacían música. ¿Y qué música? Esta música. Una gran canción de la banda Tears for Fears, una de las más conocidas. Y les cuento, el otro día volví a casa caminando y iba un nenito con su mamá y escuché que el nenito iba cantando la canción esta en inglés. Tenía apenas 12, 13 años y escuché que tarareaba la canción. También me pasó con mi hija, que toca el teclado, y cuando yo pongo esta canción en casa, ella la canta como si fuese Tini. Entonces digo, bueno, cuando la canción llega, llega el sonido de Tears for Fears. Y ahí lo dice: Everybody wants to rule the world.

No hay una sola vez que tenga que hacer un DJ set que tiene remezclas de los 80 que me olvide, se me pase, omita la cuestión de no usar el sonido de Tears for Fears. Y aquí les digo que más allá de que hay muchas bandas de la época que me gustan y que tienen que ver con quizá mi juventud, Echo and the Bunnymen, Depeche Mode, New Order, Tears for Fears para mí es la banda. Y tengo mensajes, se los leo.

Mensajes en el 341-5389-9. Qué buen tema, el de Tears for Fears. Abrazo gigante. Desde La Pampa. Siempre enganchados. Aquí estoy, amigos. Hasta las 8 de la noche. Hoy, 7:30, porque me voy a descorche.

Dúo británico de pop de rock fundado por Carl Smith y Roland Orzábal. Que ahí hay una cosa argentina, ¿no? En 1981 la banda tomó su nombre por un capítulo del libro Prisioneros del Dolor. El sonido de Tears for Fears. Casi las 7:15 de la tarde, ¿eh?

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341-5389-9. Ya me empiezo a despedir, amigos, porque me tengo que ir a descorche. Pero antes voy a leer un mensajito. Gracias, Tomás, por los hermosos recuerdos que me trae tu música desde Ohio. Bueno, Cintia, abrazo para vos. Estas son las canciones, se quedan escuchando el sonido New Sensation hasta las 20. Mañana no voy a venir porque tengo Serena by Lotus y tengo que estar tempranito y descansando. Nos vemos la próxima semana. Pasen buen fin de semana, festejen el Día del Amigo, pásenlo lindo, sean felices y nos vemos la semana que viene. Chau, chau.

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3: Hola Tommy, Lavero siempre escuchándote. Escuché recién a ese niño que iba con el padre y te están escuchando. Sos un fenómeno, Tommy. Escucha a todo el mundo, los chicos, de todas las edades. Con calidad se nace, no se compra en ningún lado. No es filo barato, loco. Sos un genio, loco. Sos un genio.

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17: ¡Qué genio, Tomás! ¡Qué genio! Siempre tirando data y uno aprendiendo cada vez más. Felicito, loco. Gran programa el de hoy.

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Ladies and gentlemen, estimados clientes, amigos de la radio, gente que episódicamente se encuentra frente al radiotransmisor en el 89.9. Somos M90 Radio, bajo la dirección artística de Dino Mac, quien está jugando acá atrás todavía, ¿eh? Bien, al metegol con su hijo Bautista, bajo la dirección ejecutiva del celebérrimo Dino Mac. Estamos dándole hincapié, si querés, forma, cuerpo, espíritu, a una sesión más, la número 162, temporada 5, de Un Día Menos. Temporada 5 con el hiato del año pasado, que nos hicimos la rabona, como se decía antiquísimamente, en tiempos de nuestro señor operador técnico de controles, cuyo nombre es Alejandro Otto Rudolf Meyer, que ya está acá perfectamente posicionado, cargando las armas. Está medio coloradito, para mí al borde del paro cardíaco, no sé por qué sospecho. No te quiero mufar a vos también, ya lo hice con Palo Pandolfo en su momento. Ahí va. Quinta temporada, decíamos, y tenemos aquí la suerte de estar hablando, erigidos, sobre la bodeguita. Abajo se encuentra la bodeguita, más luego vamos a salir un poco de gira artística, a ver qué está ocurriendo por aquí abajo. En las alturas de Alvear 144, pleno Pichincha Fuerte, saliendo a través de esta hermosa broadcasting que tanto nos gusta. 341-5589-9. Y ahora me responde Escalante, ¿qué le happen? Hola Guille, ¿cómo va? Nada, nothing. Hoy vamos a estar con el mismísimo Laucha Bass, que viene aquí al Sopi, un abonado de lo que es la causa Un Día Menos, con quien estuvimos hablando en algunas oportunidades. Lo tenemos a Rodri, el filósofo y pensador de Barrio Rucci, que la semana próxima estará aquí también, en pleno Alvear 144. Hoy, en esta oportunidad, vamos a tener, además de Laucha Bass, el hombre de BGG, Villa Gobernador Gálvez, a la vuelta de Javi Pérez, alias Chinaski, que viene aquí a disertar acerca del vacío espiritual que trae consigo el post-mundial, de la anti-argentinidad, de un montón de cuestiones X inherentes a esta coyuntura que nos toca vivenciar aquí en estos tiempos. Le mandamos un beso a Ani, que nos está escuchando, el Pingo nos está escuchando, lo tenemos a El Pulpo de América, tenemos a Romy, beso grande, gracias a todos. Para producciones de la San 7 y El Pela de Bombal, los pasantes Juliana Julieta, Loli, el otro Ale, dale, ¿qué va? Mi nombre es Guille Pedro Vilinsky, esto es la Session 162, de Un Día Menos. Y esta música me gusta a mí, aunque a nadie le importe. Se trata de The Cooks.

Qué día pésimo, sobre todo por el choque que he tenido en la fecha de hoy. Vos también, Otto Meyer, venís con problemas automotores. Así que me tragué una columna, aunque sea no fue un hombre o una mujer. Lo cual no es menor, ¿no? Es así. Con esta gran banda vamos a ir con otro de The Cooks, porque tenemos muchas ganas de escuchar The Cooks celebrando el aniversario del año pasado de esta primera producción. Mirá qué canción, se llama Oh Love.

A mi humilde entender, se trata de uno de los peores jingles en la historia de la radiofonía provincial nacional.

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0: Buenas noches, buenas tardes, buenos días. Acá estamos de vuelta. Esto es un parchero. Saliendo acá de 90 Radio. Buenas, buenas. Vamos a bajar hacia la bodeguita. ¿Cómo le va, señor? Mucho gusto. Guillermo, mi nombre. ¿Qué anda haciendo así trajeado acá en la bodeguita? Cuéntenos un poquito. Estamos saliendo acá para M90. Ahí va. ¿De qué estamos? ¿De post office?
1: ¿Eh? Después del laburo.
0: Después del laburo. Bien, bien. Ahí vamos. Buenísimo. Vamos a... Right. A ver. Esto es la voz. ¿Cómo está esto? ¡Qué belleza! Vénganse a Pichincha encarar de urgencia. Porque está todo muy piola. ¿Qué tal? ¿Todo bien, chicos? ¿Cómo andamos? Bien. Estamos acá desde M90 Radio, las alturas un día menos. ¿Cómo lo trata la vida? Hoy fue un buen día, ¿qué balance hacemos? Porque yo choqué el auto y bueno, y ahora no me anda la computadora. ¿Cómo fue hoy el día? Así, ¿te parece que hubo buenas vibras, negativas?
2: No.
0: ¿Un día equilibrado?
2: No, día equilibrado, buenas vibras, medio inflado, ¿no? El tiempo no acompaña, pero en lo personal, colectivo, bien.
0: En lo personal, dijo, tipo futbolista, muy bien. En lo personal, ¿y el grupo cómo estuvo?
2: No, el grupo está bien, está contento.
0: El grupo está contento, muy bien. Bueno, o sea que minuciosamente, ¿en qué horario comprendido fueron las mejores luces del día de hoy? ¿O hubo alguna negativa?
2: No, cuando abrimos los ojos, cuando despertamos.
0: Sonríe, Dios te ama. Te tomaste el día así con optimismo y salió todo redondo, ¿no?
2: Como siempre hay que encararlo, por la mejor.
0: Ante la

0: adversidades. Eso está muy bien.
1: Tal cual, así es.
0: Ahí vamos, gracias. Seguimos la recorrida por acá, vamos a hablar un poquito. Con las chicas nos acercamos tímidamente. Hola, ¿cómo andan? Somos DM90 Radio, que es la radio que está aquí arriba. Mucho gusto. ¿Cómo fue el día? ¿Qué balance podemos llegar a hacer? Porque choqué el auto, no me anda la computadora. ¿Ustedes qué tipo de balance existencial pueden llegar a hacer del día de hoy? ¿Les parece que salió todo redondo? Primero, ¿cómo es su nombre?
2: Mi nombre es Julia, tuve un día tranqui, normal, nada raro. Bien, lindo.
0: Bien. Es un buen balance.
2: Balance positivo.
0: ¿Y a usted, señorita, cómo le salió todo hoy?
3: También un día positivo, acá con una amiga, festejando el Día del Amigo.
0: Festejando el Día del Amigo, perfecto. Bueno, no hubo ningún tipo de sobresalto, no hubo algún problema hoy, nada que pueda llegar a...
2: No me quemes.
0: Bueno, en realidad ya estamos, falta poco para que concluya, pero bueno, nunca se sabe lo que puede llegar a suscitarse.
2: Venimos bien.
0: Bueno, muchas gracias. Ahí estamos. Vamos por acá con este buen hombre. ¿Cómo le va, señor?
4: Sí,
0: somos DM90 Radio, estamos acá arriba transmitiendo. ¿Qué tal el día? ¿Qué balance hacemos?
4: Espectacular.
0: Sí, sí. Para arriba, ¿eh?
4: Sí, para arriba, sí.
0: Salió todo.
4: El trabajo para el rábano, un asco, pero a las 6 me escuché acá tú, así que divino.
0: Sí. Bueno, a ver, ¿por qué laboralmente fue mal hoy?
4: Sí, porque hace 2 años que está para atrás todo.
0: Ah, laboralmente, o sea, no de hoy, sino en términos generales.
4: Hace 2 años que está para atrás y lo mío está muy relacionado con la construcción y si no hay obra, lo mío va para atrás. Todos los días es un poco peor.
0: Sí. Bueno, pero hay que darle un poco de pelea. Y desde, en términos de...
4: Toda la pelea le doy, ¿eh? Sí, sí, toda la pelea, pero igual está mal.
0: Sí, sí, está mal el rubro.
4: El rubro está mal.
0: Bien. Bueno, y en términos del día de hoy, ¿pasó algo? ¿Hubo algún cisne negro, algo malo? Todo positivo.
4: Me enteré que un amigo cerró un corralón de hace 100 años acá en Rosario, tradicional.
0: Bien.
4: Bajó las persianas en junio.
0: Así que bueno.
4: Fue la mala del día, digamos.
0: Sí, todo negativo. Bueno, muchas gracias. Nos vemos. Bueno, vamos un poquito para afuera, a ver qué ocurre en este día. Gracias. Apocalíptico. ¿Dónde está la señorita Paula?
5: ¿Dónde? Ahora viene.
0: Ahí estamos, vamos a hablar un poquito con Santi. ¿Cómo le va, Santi? Un poquito, algún balance por acá. El tipo cómodamente sentado. Bueno, ¿qué se proyecta para el día? ¿Qué tipo de balance haces? O sea, contate alguna perdida, no todas ganadas, el día de hoy. ¿Hubo alguna en contra?
6: Buenas noches, hola Guille, hola M90. No, hoy ninguna en contra, la verdad que todo bien, pero venimos con una en contra fuertísima del domingo. La verdad que sigo triste con esa, no tengo ni palabra, Guille, ¿qué crees que te diga?
0: Bueno, mundial, como que nos sentimos todos un tanto vacíos. Y es cierto, me parece, es como que hay un dejo de tristeza en algún punto, ¿no?
6: Sí, las ganas de festejar que no tuvimos. Bueno, le vamos a mandar un saludo enorme al doctor Chiquinola por escuchar ahora, pero después me gustaría ver de qué habla, si hay algún recorte, algo que me puedan pasar.
0: Igual a ver pasar, porque viendo esas escaleras hacia la radio, así que en breve lo vas a estar viendo llegar, ¿sabes? Hablando con tristeza, lúgubremente de lo que es el vacío existencial, justamente que nos aqueja. ¿No notabas mi tono triste en el habla? Este conectamente creo que es el brebaje acorde a esa tristeza, ¿no?
7: Estamos dándole las penas acá, estamos juntos hablando de lo mismo.
0: Del vacío existencial, de la tristeza, del objetivo no logrado, ¿no?
7: Sí, Robert, bajón toda la semana, se sintió, no sale el sol, está todo para atrás.
0: Un día medio londinense para Colmo,
7: Tomás. Inglesa.
0: Así es, bueno, muchísimas gracias. A ver, vamos con esta voz triste también sobre lo que le está ocurriendo, que está al borde del gatillazo, me parece. ¿Cómo le va?
8: ¿Cómo va? ¿Todo bien? Bueno, la verdad que sí, me sumo un poco a este vacío existencial y está muy bueno venir a hablar de esto hoy porque realmente...
0: Perdón, es una forma de... entre todos, ¿no?
8: Es un poquito de ayudar a descargarse uno de adentro, porque no solo se terminó un día, parecería que se puede llegar a terminar la era Scaloni y la era de Messi. Entonces, bueno, es una sumatoria de factores que ayudan a estar en este momento. Pero bueno, por suerte, no, a la final del Vial, así que nada, también felices. El domingo después del partido fuimos a juntarnos con la gente. Más allá de haber perdido el partido, fue una gran victoria este Mundial.
0: Sí, sí, bueno, de todos modos, la contamos y estamos conformes con el ciclo, pero en el fondo creo que tenemos un dolor ahí, bilardista, que es fuerte, ¿eh? En el fondo es como que, bueno, queríamos ganarlo de todas maneras, ¿o no es así? ¿Qué dice el amigo?
1: Y acá resistiendo con los muchachos. ¿Qué va a hacer? No queda otra.
0: Bueno, estamos acá desde la general, por eso estamos todos así, cimiento. Esperemos que la semana próxima sea más up, ¿no?
1: Y sí, ahora estamos acá entre nosotros, es lo más importante, y eso es lo que va a dar.
8: Y que salga
0: una luz. Emborrachándose un poquito, tomando algún traguito, siempre es elevador. Bien, gracias, chicos. Bueno, seguimos. Hacia arriba, pum, pum, pum, pum, pum. Y vamos a ir cerrando. Esto es la bodeguita. Le contamos a la gente como para contextualizar. Hola, Pauli, ¿qué tenés que hacer esta noche?
2: Nada, acá me están preparando un spray. Mirá qué bueno, qué rico.
0: Bueno, ¿estás trabajando? Sí. O sea, el que trabaja, bebe, está autorizado. ¿Ambas cosas pueden convivir? ¿Pueden coexistir?
2: Sí, obvio.
0: Ah, el spray, o es un gin tonic, ¿eh? No, es spray. Bueno, está bien. Gracias, Pau. Vamos nomás. Subimos con este vacío existencial. Todos estos peldaños se hacen cuesta arriba, cuesta arriba, cuesta arriba. Cuesta arriba. Cuesta arriba, cuesta arriba, tome Dios. ¿Y por qué no anda la computadora encima? Casera. Bueno. ¿Y te me reís? Ah, bueno. Vamos, acá estamos. Perfecto, perfecto. Cerramos esto, fue un poquito la recorrida en estos momentos. Más luego vamos a ver qué sigue ocurriendo aquí en Pichincha Fuerte, que está precioso. Y también en breve estaremos hablando con Laucha Bass from BGG en la sesión 162 de Un Día Menos.

Different When It's Silent es el 15º álbum de estudio de Tricky, publicado a través de su propio sello False Idols, y presenta su primer trabajo solista bajo su propio nombre en 6 años. Luego de Fall to Pieces, fue grabado en su residencia en Francia, algunas sesiones en su Bristol natal, y es esto, lo nuevo de Tricky.

Different When It's Silent funciona como una catarsis frente al duelo por la muerte de su hija en 2019. Un peso que Tricky reconoció al declarar que ahora se siente listo para seguir adelante. La voz principal de esta canción recae en Mitch Sanders. Joven cantante, hijo de un amigo cercano del productor, cuyo falsete contrasta con los susurros del músico, en tanto que la vocalista polaca Marta Siakowska aparece exclusivamente en el disco de cierre de esta producción. Y de acá saltamos a Steve Lacy, Oh Yeah, y seguimos conociendo música nueva. Tercer disco de Steve Lacy, así suena.

0: Saludos a todos allá, aguante Argentina, nos dicen 341-53899. Le mandamos un abrazo grande a Santiago que nos está escuchando. Hoy subimos oyentes, creo que es producto, oyentes o seguidores, más bien que tiene que ver con nuestro Instagram, un día menos OK, tiene que ver con la presencia del doctor Chinaski, que enseguida estará aquí en el SOPI en la última hora. Ahora, posteriori de esta tanda, si sale todo bien, vamos a estar hablando con Laucha Bass acerca de su primer sencillo en la mira, primer sencillo de su nuevo trabajo. Y ahora estamos con Steve Lacy, oh yeah, con esta producción de gran porte que además tiene como dato saliente que la portada fue fotografiada por el cineasta de culto Gus Van Sant, ni más ni menos. Así es. Estamos en M90 Radio 89.9, sabemos de música, con planta transmisora en Pichincha Fuerte, y vamos una tanda.
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0: Hoy estamos re en esta tónica Laucha Bass. Estamos re Laucha Bass. Quien no es From Chavas, sino que es de BGG, Villa Gobernador Gálvez. Y acá lo tenemos en su faceta más industrial, acaso, en esta canción. Que viene a presentar el primer sencillo de lo que es su nuevo álbum. ¿Cómo estás, Laucha? ¿Todo bien?
1: Hola, Ige. ¿Todo bien? ¿Todo tranquilo? Gracias por la invitación, hermano.
0: Bueno, gracias de nuestra parte realmente por volver a tenerte acá. Está buenísimo lo que haces. Y está buenísimo, gracias, que vengas a contarnos acerca de lo que va a ser este nuevo álbum y de lo que es esta canción En la Mira, recientemente lanzada, que tiene aparte un videoclip que está bueno, muy bueno. Así que bueno, contanos un poquito acerca de esto.
1: Bueno, En la Mira es el single de lo que va a ser mi nuevo disco. Es una canción bastante cargada políticamente y bueno, y la verdad que con todo esto que está pasando, que lo están hateando de todos lados, salir con un poco de hate nosotros hacia el resto del mundo, viste, también está bueno, qué sé yo.
0: Sí.
1: Este tema lo laburamos en el estudio de Zeta, ahí de Rosario, con el Dano, la verdad, alto productor. También lo que se da en este tema nuevo y en este disco que va a salir es que lo produje yo, la primera vez que me largo a hacer mis canciones por mi propio medio, con una máquina MPC, una sampleadora. Y bueno, laburé con Dano ahí como coproductor, él me fue ordenando todo, ¿viste? Pero bueno, fue un laburo que hice más yo acá en mi casa, ¿no?
0: Buenísimo, bien, bien. ¿Y notás cierta evolución tuya como músico en relación a que, ponele, el primer álbum fue del 2021, sos como un artista post-pandemia? Pero bueno, con el tiempo también noto que vas incorporando nuevos elementos, la experiencia y el oficio va fungiendo en todo esto, ¿no?
1: Sí, se van funcionando facetas nuevas. Este tema En la Mira, la verdad que quedó muy industrial, me gustó mucho la onda tipo Nine Inch Nails, viste, una ondita ahí media para ese lado.
0: Estás re industrial.
1: Con el
0: estás
1: rap acompañando y dándole la mística bien rosarina, bien de Gálvez.
0: Claro, tal cual, pero bueno, evidentemente también lo que es lo industrial, digo, a lo Nine Inch Nails, a lo Trent Reznor, a lo Manson, si vos querés también, como que es un asunto que realmente te apasiona o te gusta de alguna manera, hasta si vos querés cierto lenguaje, acá no funge tanto lo que es el new metal, pero viste que va en ese andarivel. Me parece que hay una cosa un tanto oscurantista que está piola. Vas un poco en ese carril,
1: ¿eh? Sí, obvio, era la idea, la búsqueda era por ahí. La verdad que me gusta mucho la data 90, viste, y era darle una vuelta de rosca a eso que me gusta a mí, fusionado con el rap, que es lo que hago. Y bueno, y salió este tema, la verdad que muy muy contento, muy buena crítica. La verdad que eso me pone muy contento porque era una prueba de horror y bueno, y salió bien la prueba, eso es lo que me deja más contento.
0: Seguro, y el caso de Diego de Lima Sur, ya, o sea, no tiene ningún tipo de participación en todo esto porque es un poco como alguien muy vinculado a tu obra, en algún momento al menos lo fue.
1: Sí, bueno, el primer disco mío, La Noche, que salió en 2021, ahí en la pospandemia, lo hicimos con Diego, él fue el productor, Diego Bosch, de Lima Sur. Ya el segundo disco, Buscando la Salida, lo elaboré con Emi Romero, que es un gran pianista y tecladista de la ciudad de Rosario. Y bueno, este material nuevo, viste, es como que hice la prueba, me animé a hacerlo solo, a hacer la prueba de decir, che, yo creo que me la banco en autoproducirme, en hacerlo yo. Así que bueno, la verdad que muy, muy, muy contento por eso.
0: Buenísimo. Y en tu carácter de Laucha Bass bajista, digo, ¿hay determinada injerencia de lo que es el instrumento o por ahí está todo mucho más secuenciado y no hay una cosa tan orgánica?
1: Mirá, lo que tiene justamente el disco nuevo este, lo hice todo con la MPC, con la sampleadora. es todo electrónico, básicamente, todo esto con samples. Va a haber un tema del disco que grabo un bajo para darle una un matiz ahí más, más humano, pero sí me copé bastante en todo este material nuevo con las máquinas y bueno, incursionando ese mundo nuevo, ¿no?
0: Claro, claro, pero un poco te tenés que reprimir también al no tocar el bajo, porque es un instrumento que te apasiona y lo haces muy bien. Bueno, pero es como la época de la batería secuenciada, que de repente el baterista tenía que correrse un poquito, dejar de lado el egocentrismo en pos de lo que es la obra. ¿Cómo lo pensás vos?
1: Obvio, obvio. Yo, personalmente, lo que es el material de estudio, siempre me gusta experimentar, ¿viste? Siempre me gusta probar cosas nuevas, lo que respecta a estar en un estudio haciendo música. Siempre soy muy abierto a probar, a sacar instrumentos, a animarme al sample, a animarme al instrumento electrónico. Después todo eso, yo al tocar con banda, todo eso se traslada después para el vivo, se traslada a la banda, se arman, es como que se agarra la canción, se destruye y se vuelve a armar para ambientarla en lo que es el formato banda y salir a mostrarlo en vivo. Claro. Ese laburo siempre lo hago porque me gusta, y es más o menos lo que hacía la vieja música que con la que crecí, obviamente.
0: Absolutamente, hasta los Beastie Boys, si vos querés, que había una cosa más, mucho más, quizás organizada en estudio, en cuanto al rap propiamente dicho, mucho más homínico, no tan oscuro en este caso, pero digo que la puesta en vivo de repente era una cosa súper orgánica con un trío tocando, y eso está bueno también. Y en el caso de Sala Labardén, que estuviste, bueno, esta presentación, digo, ¿cómo fue un poco la fisonomía de la banda en vivo?
1: Bueno, la fisonomía de la banda, justamente eso, fue llevar todo el estudio al vivo, muchas horas de sentarse y tocar y arreglar los temas y pensarlo desde el show en vivo, todo el tiempo teniéndolo ahí adelante, grabando y escuchando para decir esto sí, esto no. La verdad que con la banda estoy muy, muy contento y orgulloso de la gente que tengo laburando a la par mía, porque toda la predisposición del mundo para todo lo que surge. Lo de Labardén, la verdad que fue un show épico. Después repetimos, estuvimos en García. Y ahora, bueno, el jueves de la semana que viene, el jueves 30, nos vamos a estar presentando en la fiesta WOPA, que se hace en Maquena, ahí en Palermo. Así que, bueno, van saliendo cosas y eso es lo más importante.
0: Seguimos escuchando aquí a Laucha Bass mientras sigue hablando. Vamos a escuchar algo de la obra de este gran artista. Laucha Bass, en la noche de un día menos, 162.

0: Laucha Bass, con ustedes. Ahí va, y acá lo tenemos. Laucha, ¿estás por ahí? ¿Estás en...?
1: Estamos, dije.
0: Perfecto, bueno, estamos acá en la ciudad de Rosario, ¿no? Ya te has olvidado de tu BGG natal, de tu carrera como arquero. ¿Qué está ocurriendo? ¿Que vas cada tanto a visitar a la vieja?
1: Mirá, sí, justamente hace unos meses, dije, que me mudé a Pueblo Ester. Estoy viviendo acá cerquita de Rosario, de Gálvez. Me mudé por unas cuestiones de buscar un poco de tranquilidad, de conectarme con otra cosa, salir un poco de la ciudad. Yo hacía mucho tiempo que estaba viviendo en Rosario. Y más allá de eso, que toda la vida fui de Gálvez, y Gálvez es lo más cercano a Pakistán que existe.
0: Claro, claro. Tal cual. Contale a la gente sobre tu carrera en Coronel Aguirre, que estuviste atajando en las divisiones inferiores. Digo, te saco un poco de tema, pero creo que es un dato de color más que interesante con respecto a cómo ha sido tu vivencia y la particularidad, aparte de BGG, que es un